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Son las 7:02.

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1: Son las 7:37.

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1: ¿Cómo es que puede haber ese balance entre creer que Dios es poderoso, que Dios hará el milagro, y aún decir, pero aún así, si Él no hace el milagro, sepa tú, oh Rey, que no serviremos a tus dioses ni adoraremos la estatua que has levantado? Esto desafía las falsas doctrinas de la superfe, donde convertimos a Dios en un esclavo, y el hombre se cree el superior, el gran ungido, que Dios tiene que obedecerme a todos mis caprichos, que Dios tiene que darme todo lo que yo le pido, que si yo lo creo, yo lo recibo, que si yo creo la sanidad, no moriré. Oye, hermano, en este tercer punto, en esta tercera palabra que los jóvenes dijeron, esto habla sobre sometimiento a la soberanía de Dios y sometimiento a la perfecta voluntad de Dios. Ellos sabían que Dios podía librarlos, número uno. Ellos proclamaron con su boca lo que ellos creían, que Dios lo haría el milagro. Pero número tres, también sabían que Dios es soberano y que su voluntad perfecta muchas veces va a hacer que aquello que estamos pidiendo Dios no lo haga, porque lo que estamos pidiendo no iba de acuerdo a su perfecta voluntad. ¿Sabe algo? Estaba pensando en estos días en esto. Dios no está obligado a sanar a nadie. Muchas veces nos ponemos como niños malcriados con Dios. Señor, mira cuánto te he servido. Señor, mira cuánto he orado. Señor, mira cuánto he ayunado. Mira cuánto he trabajado por tu obra. Y nos ponemos malcriados con Dios, pero olvidamos que Dios no nos debe nada a nosotros. Ni siquiera la salvación la merecíamos. Ni siquiera la salvación es algo que nos ganamos, algo que le podemos reclamar a Dios. No, hermano. Toda la salvación de Dios fue un regalo gratuito de gracia y de misericordia, porque no merecíamos ser salvos, pero Dios envió a su Hijo único a morir por nosotros. La sanidad, el milagro, Dios no tiene que darlo a nadie. Él no es responsable de sanar a nadie. Si Él lo hace, simplemente es gracias a algo que se llama la misericordia de Dios. Esto desafía, insisto, a la superfe de que Dios tiene que hacerlo. Como una vez alguien que dijo, Dios tiene que sanarme porque yo creo que Él me va a sanar. Pero ese argumento desafía la soberanía de Dios. Y la soberanía de Dios se trata de que aunque yo tenga toda la fe del mundo, Dios tiene un propósito y un plan perfecto. Y si mi petición, aunque vaya con toda la fe, con la mejor intención, no va de acuerdo a la perfecta voluntad de Dios, Dios no está comprometido en hacer lo que le estoy pidiendo. Pablo preguntó en Romanos capítulo 11, versículo 35, ¿quién le dio a él, a Dios, primero para que le fuese recompensado? O sea, ¿quién le ha dado a Dios primero para que pueda demandarle a Dios que le devuelva con algo? Simplemente nadie puede demandarle a Dios nada. Hace años atrás, mientras estábamos pastoreando en un campo misionero, una joven estuvo durante años pidiendo a Dios por un milagro para su matrimonio. Y finalmente el matrimonio se rompió porque el hombre era un impío. Y me dijo, pastor, estoy desilusionada porque le pedí a Dios por el milagro y no sucedió. Y es normal que los momentos así, que pedimos tanto por algo, Dios no haya obrado como nosotros pedimos. Tal vez pudiéramos desanimarnos, pero hay que recordar que sobre todas las cosas, Dios es soberano. Él es soberano. Él hace como Él quiere. Él hace lo que Él quiere. Nadie tiene derecho de exigirle a Dios. Como Job, él se postró y adoró cuando estaba en el momento de la crisis. Hebreos 11:13 dice que conforme a la fe murieron todos aquellos héroes. Abraham, Isaac, Jacob, todos ellos murieron sin haber recibido lo prometido. hablando primero sobre cosas que Dios le había prometido, pero que en sus días no lo vieron, pero hablando también de el Redentor, de Cristo. Por la fe todos ellos murieron sin haber recibido, sino mirándolo de lejos y creyéndolo y saludando, y confesaron que eran extranjeros y peregrinos sobre la tierra. Hebreos 11:36 dice que otros experimentaron vituperios y azotes, y además de esto, prisiones y cárceles. Fueron apedreados, aserrados, puestos a prueba, muertos a filo de espada. Anduvieron de acá para allá cubiertos de pieles de ovejas y de cabras, pobres, angustiados, maltratados, de los cuales el mundo no era digno. Errando por los desiertos, por los montes, por las cuevas y por las cavernas de la tierra, y aún así eran los héroes de la fe como los conocemos, hombres y mujeres de Dios intachables, pero que por encima de cualquier petición, por encima de cualquier fe, hay un plan y un propósito de Dios para cada cosa, y Dios es soberano. Pablo dijo en 2 de Corintios 12, contó sobre algo que Dios permitió para mantenerlo a él humilde. Y dice, para que la grandeza de las revelaciones no me exaltase desmedidamente, me fue dado un aguijón en mi carne, un mensajero de Satanás que me abofetee, para que no me enaltezca sobremanera. Oiga esto, mucho se ha debatido sobre qué sería ese aguijón del cual Pablo habla. Fuera lo que fuera, era algo que desagradaba a Pablo, no le gustaba, lo mortificaba, lo molestaba. Y dice que él le pidió a Dios, le rogó a Dios 3 veces. No habla de 3 veces, Señor, te pido esto, esto y esto, una y otra vez. No. Tal parece que Pablo en distintos momentos de su ministerio le rogó a Dios que le quitara ese aguijón porque le mortificaba. Respecto al cual 3 veces he rogado al Señor que lo quite de mí. Y Dios me ha dicho, bástate mi gracia, porque mi poder se perfecciona en la debilidad. O sea, Dios le dijo que no le iba a quitar ese aguijón que él estaba permitiendo en su vida para mantenerlo humilde, sino que le bastaría con su gracia, o sea, con el poder de Dios, con su consuelo, que capacitaría a Pablo para salir victorioso aún con el aguijón. Dice Pablo, por tanto, de buena gana me gloriaré más bien en mis debilidades para que repose sobre mí el poder de Cristo. Amado hermano, Dios nos dará la gracia y el consuelo para permanecer firmes en la aflicción. Un versículo último que habla sobre la soberanía de Dios es el de 1 de Juan 5:14, que dice que esta es la confianza que tenemos en Él, que si pedimos alguna cosa conforme a su voluntad, Él nos oye. Nunca podemos dudar del poder de Dios. Nunca podemos dudar al clamar a Dios. Tenemos que pedir a Dios con fe, pero siempre sabiendo que por encima de todo Dios es soberano y su voluntad es agradable y perfecta. Estos 3 jóvenes sabían que Dios los podía librar. Le dijeron, Rey, nuestro Dios nos librará. Y si no nos libra, queremos que sepa que aún así no vamos a postrarnos delante de la imagen que has levantado. Fueron echados los jóvenes al horno. Estaba tan caliente que los soldados que los arrojaron al horno, ellos mismos murieron quemados por el fuego. Pero cuando el rey se asomó, imagino que por una ventanita o algo, vio que los 3 jóvenes no habían muerto, no se habían quemado como los soldados, sino que estaban caminando en medio del horno de fuego. Y había uno semejante al Hijo de los Dioses caminando con ellos en el horno de fuego. No se quemó nada, ni a humo olían. Lo único que se quemó de ellos, ¿sabe qué fue? Las ataduras, las sogas que ataban sus manos y sus pies. En los momentos de prueba, Satanás intentará hacernos dudar de Dios. Pero como estos tres jóvenes hebreos, debemos estar, número uno, seguro de que Dios sí nos escucha. Él sí tiene el poder. Número dos, creer que Él lo hará. No orar dudando en el corazón, sino creyéndolo que Dios hará el milagro. Pero número tres, siempre teniendo en cuenta de que Dios es soberano y que por encima de cualquier deseo humano tenemos que someternos a la voluntad de Dios. Y esto nos hace terminar con el ejemplo supremo, Jesús. Él siendo 100% Dios, pero a la vez 100% hombre, dice la Biblia que aprendió la obediencia. Él aprendió la obediencia en su humanidad, no en su deidad, sino en su humanidad. Y Él en su carne no quería morir por nosotros, no quería pasar por aquel dolor tan grande, no solamente físico, sino de tener que ser castigado, recibir sobre Él el castigo del pecado de toda la humanidad. Y en aquella noche cumbre, en Getsemaní, dice la Biblia que oró las mismas palabras durante tres ocasiones y le decía así: Padre,
2: 8:18,
1: pasa de mí esta copa. Esta copa habla sobre el sufrimiento de Cristo, sobre aquel sacrificio de llevar sobre Él todo aquel martirio por la humanidad. Él en su carne no quería tomar aquella copa de sufrimiento. Padre, si es posible, pase de mí esta copa. No me haga sufrir esto, Padre. Pero en las tres ocasiones terminó la oración diciendo: pero no se haga mi voluntad, sino la tuya. Qué ejemplo tan perfecto. Dice la Biblia que por su reverencia Él fue oído. Y Él se sometió a la voluntad del Padre de tener que morir por la humanidad, aunque en su carne tal vez Él no tenía mucho deseo de sufrir tanto por nosotros. Y aunque pidió al Padre que no le hiciera pasar por aquello, siempre terminó diciendo: Padre, pero no se haga mi voluntad, sino la tuya. Amados hermanos, debemos someternos a la voluntad perfecta de Dios, sabiendo que Él es soberano y que algo provechoso Él sacará de cada prueba humana

0: Sigue creyendo en el milagro. Sigue creyendo que Él es poderoso para obrar y que Él hará el milagro, así como los tres jóvenes hebreos. Ellos creyeron en su corazón y el milagro fue realizado. Y salieron de aquel horno de fuego libres, pero edificados, consolados y fortalecidos de una manera poderosa. Que digamos como el salmista en el Salmo 42: ¿por qué te abates, su alma mía? ¿Y por qué te turbas dentro de mí? Espera en Dios, porque aún he de alabarle, salvación mía.
1: 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Son las 8:20. 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
4: No se escucha, ¿cuánto dicen amén? Ah, y tal vez el frío un poquito, pero vamos a danzar, queremos, vamos a remolinear. Amén, un amén. A su nombre. Una gran bendición, Pastor Ángel Paredes. Dios te bendiga, varón, y a su amada esposita. A seguir adelante a toda la iglesia, la luz de Dios. La luz de Dios es vida. Al canal 17, muchas bendiciones. Ahí estaba también nuestra hermana Rebequita por ahí. Dios lo bendiga, nuestro hermano Richard, a todos los hermanos quienes están trabajando en este día muy especial. Y en esta tarde también nosotros queremos alabarle al Rey de Reyes. Amén o no amén. Amén o no amén. A su nombre. A su gloria. Pregunto, ¿cómo estamos?
3: Bendecidos, prosperados y en victoria. Gloria a Dios.
4: Sí, sí. Pregunto. Miren, tan hermoso esa construcción. Amén o no amén. ¿Quién nos ha ayudado? Jesús. Amén o no amén. ¿Quién nos ha levantado? Jesús. Cuando yo te diga, hermano, hermana, ¿quién me ayudará? Tú dices, Jesús te ayudará. Amén o no amén. ¿Quién me levantará? Tú dices, Jesús te levantará. Amén. ¿Por qué? Porque su

0: ofrenda de palmas al Rey de Reyes y Señor de Señores. Ahora sí, un poquito, tal vez un poquito más calientes. Amén o no amén. Ahora, si estás sintiendo frío, hermano, danza, salta. Amén o no amén. Sí, para que no sientas frío. La lluvia es la bendición de Dios. Amén o no amén. O alguien está renegando. Ah, está lloviendo. No, no ve. Hay que darle gracias a Dios. Amén. A su nombre.
1: Gloria a Dios.
0: A su gloria.
1: Más gloria.
0: El grito de júbilo. El grito de guerra.
1: Poder de Dios.
0: Y seguimos alabándole al Señor.
2: Sí, Señor.
0: Gloria a Dios. Alábale con esas palmas. Alábale, alábale. Aleluya. Le alabamos de esta manera. Gracias, Señor.

0: gracias.
1: Gracias, Padre.
0: Gracias, Padre.
1: Gracias, Espíritu Santo.
0: Gracias, Espíritu Santo.
1: Gracias, Jesús.
0: Gracias, Jesús.
1: Una gran bendición una vez más para mi pastor Ángel Paredes, y así también a su amada esposa y toda su familia, y toda la familia en Cristo. Un abrazo de bendición, hermanas. Quizás no podemos abrazarnos con cada uno, pero desde aquí les enviamos un abrazo de bendición, hermanos. Amén. Vamos a decir: corona de oro listo está, vestido blanco listo está, hermanos. Amén. Y con esta alabanza nos vamos de este lugar, mas no de la presencia del Señor. Gracias, Jesús.
0: Amén, amén o no amén. Levanta tu mano derecha. Dile: corona de

0: Reyes. Dios los bendiga. Una gran bendición también poder estar en este lugar donde está mi hermano Richard. Muchas bendiciones, hermanos. Con nosotros será hasta otra oportunidad. Hermano.
1: Muchas gracias al Ministerio Poder de la Alabanza. ¿Cuánto dicen amén?
2: Amén.
1: Es una gran bendición compartir con cada uno de los ministerios que han podido estar con nosotros hasta el momento y van a seguir estando con los ministerios también que van a estar en este lugar, Nelly. Adelante.
2: Así es. Vamos a seguir alabando. ¿Cuánto quieren seguir alabando? A ver, y a su nombre. Cristo no está muerto. Cristo no está muerto.
1: Él está vivo.
2: Ahí está la iglesia activa. Aún el Señor ha resucitado el tercer día. Por eso le alabamos y exaltamos su nombre. ¿Cuánto dicen amén?
1: Ya está con nosotros nuestra hermana Hilda Loma. ¿Cuánto dicen amén? Es una bendición. Vamos a hacerle cantar el matrimonio. ¿Qué dices, Nelly?
2: Así es, yo sé que ellos van a... Yo sé que nuestra hermana Hilda Loma también antes estaba junto a nosotros, ahora también están retornando con esa fuerza.
1: Bueno, cámaras lo están enfocando a todo esto. Levanten la mano arriba, manden saludos a Perú, hermanos de Perú, hermanos de Brasil, hermanos de Argentina, hermanos de Chile, hermanos de Sao Paulo, Brasil, también quienes están presentes en esta transmisión. Una bendición grande, Dios los bendiga mucho a todos los hermanos. España también está presente.
2: Así es, a su nombre.
1: ¡Gloria a Dios! Es una bendición grande. Muchos saludos a todos los hermanos. También estaba el hermano de nuestro querido pastor Ángel, nuestro pastor Víctor. Estaba presente. También nuestro pastor Fermín, la mamita de nuestro pastor Ángel, también estaba presente. Es una bendición grande. Bueno, ahí está, hermana Angélica. Buenas tardes. Dios te bendiga, Cuyaca. Es una bendición grande compartir con todos los hermanos en este techado de la casa del pueblo de Dios.
3: Así es, hermano Richard. Maja Charuntau y Tape, Dios en Marcapa. Kaniskun Kamaki, Maja Charuntau y Amén.
2: Amén.
3: Kaukadisa, Kawalik Uchikikata, Sanaveran Palok Tanyani.
1: Hisa.
3: Kaniu Tayaki, Tanicha.
1: Aniwa.
3: Amén, hermano Richard, ya sabe, Aymara.
1: Sí, estoy aprendiendo ya. Así que estamos compartiendo una tarde de gran bendición. ¿Cómo estamos?
2: Bendecidos, prosperados y en victoria, gloria a Dios.
1: Eso estaba bien para la práctica. Una vez más fuerte, pero ¿cómo estamos?
2: Bendecidos, prosperados y en victoria, gloria a Dios.
1: Eso, dele un abrazo al de su lado, dele un abrazo, dile hermano, Dios te bendiga. Cuyaca, ¿cómo estás, Gilata? Mira, vos habías sido, no te conocía. Bendiciones, dile. Es aquí también, nos damos la mano, hermana Angélica, con Kamisaki así, Nelly, eso. Bueno, ahí mira, no se conocen, estaban teniendo temor saludarse, pero ahora salúdale. Hermano, dile felicidades, hermano.
4: Son las 8:58 minutos.

0: 9:14.
1: Son las 9:14.
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estos momentos, quizás te debes sentir sucio. Habrás pecado y quizás te sientas avergonzado. Ciertamente el pecado nos aleja de la presencia de Dios, pero hay algo que nos acerca a Él, y eso se llama arrepentimiento. Si tú te arrepientes de corazón, dice el Señor, el que viene a mí, yo no le echo fuera. Yo no le echo fuera.

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2: Atención a la hora exacta, 5 de la mañana con 59 minutos. 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

Atención a la hora exacta, 6:03 a.m. O sea, Pachanagas, Ratu, Kiujal, Karaki, Ukamsasin, Sa, programa Árbol de la Vida, aquí de Radio Salvación, Uxatoque, mis Aniscaractano, frecuencia modulada, FM 100.5. 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
1: ¿Te has sentido alguna vez acusado en tu mente? Tal vez por errores del pasado o pecados del ayer, y no sabes cómo liberarte de esos pensamientos, vives bajo una culpa constante, te sientes constantemente pecador. Hoy te quiero dar la solución para ese problema. Mi nombre es Jaciel Rodríguez, bienvenido a ¿Qué dice la Biblia? Dios te bendiga mucho, bienvenido a nuestro canal. 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La pregunta que queremos responder hoy es: ¿cómo podemos limpiar nuestra conciencia? Tal vez muchas personas se sienten acusadas en sus mentes a causa de errores del pasado, pecados del ayer. Digamos que ciertas cosas, injusticias que cometieron en el pasado, y a pesar de que saben que son cristianos, no saben cómo liberarse de esa carga de opresión, esa acusación en su mente. Yo quiero traerte un mensaje de liberación, un mensaje de ánimo, un mensaje de esperanza, para que sepas que Jesús perdonó tu pecado. Hay algunos puntos que quiero tocar, y el primero de ellos es que Satanás en la Biblia es conocido por dos nombres principales. Él es llamado el tentador, porque a pesar de que somos tentados en nuestra concupiscencia, en nuestra carne, hay uno que es el tentador, y es llamado en la Biblia este Satanás el tentador. Satanás siempre presenta el pecado, la tentación, como una oferta muy bonita. Nunca Satanás se presenta realmente con su verdadera cara: mira, soy Satanás, este es el pecado, esta es la tentación. No, sino que el diablo disfraza el pecado para que parezca apetitoso, parezca algo bonito. Sin embargo, el mismo diablo, Satanás, que tienta a la persona para que caiga, una vez que esta persona ha caído en el pecado, el mismo diablo que le tentó ahora le acusa. La Biblia también llama a Satanás el acusador de nuestros hermanos. Una de las cosas que el diablo hace constantemente es acusarnos. Nos acusa delante de Dios de nuestros pecados, nos acusa de nuestro pasado, pero también nos acusa a nuestra mente, a nuestra conciencia, de los errores que ayer cometimos. Satanás usa mucho esto para debilitarnos en nuestra fe, debilitarnos en nuestro ánimo. Y a pesar de que somos cristianos y hemos sido redimidos por la sangre de Cristo, muchas veces vienen estos pensamientos de acusación sobre nuestro pasado, pecados que cometimos en el ayer. Pero qué bueno es saber, mi hermano querido, que la Biblia nos enseña que el que está en Cristo, nueva criatura es. Las cosas viejas pasaron y he aquí somos nueva criatura. La Biblia dice en Colosenses 2:13, y a vosotros estando muertos en pecados y en la incircuncisión de vuestra carne, os dio vida juntamente con él, perdonándoos todos los pecados, anulando, oiga esto, anulando el acta de los decretos que había contra nosotros, que nos era contraria, quitándola de medio y clavándola en la cruz. Mi hermano querido, usted y yo efectivamente teníamos un acta de decretos que declaraba nuestros pecados, declaraba nuestra acusación, el juicio contra nosotros, la condenación. Pero Cristo en la cruz, cuando tomó nuestro lugar, murió por nosotros. Él quitó ese acta de los decretos y lo clavó en la cruz. ¿Sabe usted lo que significa esto? Que todo aquel que recibe a Jesús en su corazón automáticamente ha sido perdonado por Dios. Y la Biblia nos enseña que Dios ha puesto esos pecados del pasado en sus espaldas, en lo profundo de la mar. Nunca más se acordará de ellos, porque el que está en Cristo, nueva criatura es. La Biblia dice en 1 Juan 1:7 que la sangre de Jesucristo, su Hijo, nos limpia de todo pecado. Qué bueno es saber que no importa cuán pecador hayamos sido, si venimos a los pies de Cristo, su sangre nos purifica. Aún siendo cristianos, si le hemos fallado al Señor, obviamente somos imperfectos, debemos venir a su sangre, y su sangre bendita nos limpia, nos purifica y nos lava. Mi hermano querido, la sangre de Jesucristo tiene el poder para lavarnos. Pero quiero decirte algo: la sangre de Jesús no solamente limpia tu espíritu, tu alma, tu cuerpo, sino que la sangre de Jesús también limpia nuestra conciencia. esa conciencia que te acusa de vez en cuando, esa conciencia que Satanás usa para recordarte el pasado y hacerte sentir débil, fracasado, lamentándote constantemente por los errores del ayer. Jesús, su sangre, también tiene el poder para limpiar nuestra conciencia. Hebreos 9:13 dice la palabra: porque si la sangre de los toros y de los machos cabríos y las cenizas de la becerra rociadas a los inmundos santifican para la purificación de la carne, cuanto más la sangre de Cristo, el cual mediante el Espíritu Eterno se ofreció a sí mismo sin mancha a Dios, limpiará vuestras conciencias de obras muertas para que sirváis al Dios vivo. Mi hermano querido, la sangre de Cristo te ha purificado, te ha limpiado, pero parte del trabajo que también ha hecho la sangre preciosa de Cristo es que ha lavado tu conciencia de las obras muertas, ha limpiado nuestra mente, nuestra conciencia de los errores del pasado para que podamos servir a Dios. Un ejemplo muy precioso que me gusta es la historia de Saulo de Tarso. Este hombre persiguió a la iglesia, era un enemigo de la iglesia primitiva, de la iglesia inicial. Perseguía a los hijos de Dios, perseguía a aquellos seguidores de Jesús. Sin embargo, este hombre de pronto tuvo un encuentro con Jesús. Iba camino hacia Damasco para perseguir a otros cristianos, pero en el camino Jesús se le apareció y tuvo un encuentro personal con Jesús realmente impactante. Su vida cambió para siempre. Este era el hombre que había perseguido a la iglesia. Este era el hombre que había estado presente en la lapidación de Esteban cuando le estaban apedreando. Ahí estaba Saulo de Tarso sosteniendo los vestidos de aquellos que estaban apedreando a Esteban. Este hombre tenía razones para tener mala conciencia, había pecado mucho, había perseguido a la iglesia de Cristo, había estado presente en la lapidación de aquel gran hombre de Dios llamado Esteban. Sin embargo, Saulo tuvo un encuentro con Jesús, su vida fue cambiada, su vida fue transformada, sus pecados todos fueron perdonados, se convirtió en un hombre.

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ordinarias de coordinadores con los presbíteros con su manto, las reuniones serán cada penúltimo miércoles de cada mes por la tarde a las 5:30 en pasar local de la iglesia central Gerón Collao. Reuniones ordinarias, tal que reuniones ordinarias con directores de las áreas ministeriales, o tal cuanto, con su manto, será a partir de las 5:30. De la tarde cada primer lunes de cada dos meses ya tapa ya tan cierto apremento reuniones ordinarias de la junta ejecutiva regional de este manto en la reunión será cada segundo lunes de cada mes a partir de las 6 cierto en el domicilio del pastor Luis Alberto Ventura con tantas autoridades como ya tapan cierto manto, como que llaman región, cuando está en dirección regional de educación cristiana, cuando está el manto, 21, 23 de agosto, ya está el manto. Realización del concurso bíblico, etapa local, en el manto. 24 al 13 de septiembre, realización de concurso bíblico, etapa regional, voy a botar el manto,
Amén. Gloria eres. Bueno, como que marcha por Jesús, está que se marcha por Jesús, ya está por portavoz. Con el marcha por Jesús, se manda al ministerio regional. Bueno, no te marcha por Jesús, ya está, hijo, que se manda, es a tu salgana, actividades de la región, ¿cierto? Aniversario. Marcha por Jesús, cuando pasa la marcha por Jesús, 9 y 10 de octubre, hasta que se inserto, marcha por Jesús, matrimonio, dedicación de niños, ¿sí? A la base de Dios. ¿Cómo pasa en el manto? Programa del Instituto Bíblico, que va a salir el manto, 17 de noviembre, falta el manto. ¿Qué ha visto? ¿Qué ha visto? ¿Qué ha visto? ¿Qué ha visto? ¿Qué ha visto? ¿Qué ha amén. ¿Vale? ¿Cómo está? ¿Cómo está? ¿Cómo está? ¿Cómo está? ¿Cómo está? ¿Cómo está? ¿Cómo está? ¿Cómo está? ¿Cómo está? ¿Cómo está? ¿Cómo está? ¿Cómo está? ¿Cómo está? ¿Cómo está? ¿Cómo está? ¿Cómo está? ¿Cómo está? Estoy en los lugares. Aquí este manto, te tengo que salvación, te tengo que estar tu hijo de parchaneo, ¿no es cierto? Te tengo que estar tu hijo que se puede estar en su tierra, una ucha así grande. Con su tierra, muchas gracias. Ane, te tengo que estar tu hermanito lindo, amén. En su tierra, es para entonces, nada que es para pasar, ¿no es cierto? 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A pasar un techo de canga y lo reporta a el manto. Y así el guerrero, papá, el guerrero, apuntó siempre, hermano. En dictivo, en eso, arrunta, tap, siempre guerrero de Cristo, ¿no es cierto? 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El que permanece yo en él, este va a llevar a mucho fruto, se pilla, se para de menado, pues dice, este capítulo, cosa le pide, y no, colgan, y no, hermanito, tatitum, pitas, tatu, arjatatam, tatu, guaytotam, Hanmaits, Waisutam, Terremotaip, Waisunetam, Kawit, Waisunetam, Charrapto, Tarwan, Espíritu Santo, Waito, Hatam, ¿cierto? 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

0: 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primer punto debe ayunar para dar tanto que tanto y tanto que vaya ayunar ya yo tarde cuánto se cae cada cita Zacarías 7:5 sacar el ya palt etan cierto palt etan ma martimento ya ucap tu cata ya Zacarías capítulo 7:5 tratamiento alabar ayuno cuál es que se le ayuda ayuno es una disciplina espiritual cuál es disciplina mento pura disciplina de mento porque man igual el chich man canchich man 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
1: La fe. ¿Cuál es el problema de miles y miles de cristianos? Que viven un cristianismo emocional. Dieron una danzada y ya se sienten que andan en las calles de oro. Vieron un milagro y dicen, ay Dios, ¿cómo me usó hoy? No, yo te voy a recomendar algo, porque los milagros se pueden terminar. Las manifestaciones a veces cuando uno las quiere ver no se ven por ningún lado. ¿Y sabes qué es lo que te va a sostener? Tu fe. Donde no hayan milagros, te sostiene la fe. Donde hayan problemas, te sostiene la fe. Donde no veas ninguna puerta abierta, te sostiene la fe. Cuando todas las puertas se te cierren, la fe te va a mantener creyendo de que todavía hay una puerta abierta para ti. ¿Cuántos lo alaban en esta hora? Lo único que te sostendrá en este camino hasta el último día es tu fe. Porque aquí se llora, aquí se sufre, aquí hay cruz, aquí hay pruebas, aquí hay batallas tremendas. Satanás se revela, pelea su batalla, pero la fe es la que te sostendrá. Dele esa gloria a Dios. Dele esa gloria a Dios bien dado. La fe. ¿Cuál es el problema de miles y miles de cristianos? Que viven un cristianismo emocional. Dieron una danzada y ya se sienten que andan en las calles de oro. Vieron un milagro y dicen, ay Dios, ¿cómo me usó hoy? No, yo te voy a recomendar algo, porque los milagros se pueden terminar. Las manifestaciones a veces cuando uno las quiere ver no se ven por ningún lado. ¿Y sabes qué es lo que te va a sostener? Tu fe. Donde no hayan milagros, te sostiene la fe.
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cuatzana agua. Entonces, que vaya a Cristo, y si pegue agua, ajo, y si sano agua, para que con fe, papicho, obras, curas, para su manto, obra con fe, para su paz, ¿cierto? Hermano, con el principio de agua, te manda, cumbar, cuchi, guagua, fe, va a saltar, fe, para el manto. Ahora, chaga, falta ayuno. ¿Qué está, hermano? Mira, primer punto, debe ayunar para agradar a Dios, tanto como. Zacarías, Antiguo Testamento, saque el libro de Zacarías, manto, tartamento. Cae la tuya, catas, catas, hermano, catas, ya. Es Zacarías, hermano, ya, hermano, había manto. Tate, ayuno, hermano, ayúdame, algo ayúdame. Tatito, tac, ayuno, si usará ayuno, con la de sarta, este manto, una motivo, una propuesta, manto. Que usa ayuno, a muerte, ¿cierto? Ahora sí, catatatman, Zacarías. Capítulo 7, verso 5. Y ya acabamos el manto. Gloria a Dios. Acabamos el manto. En el nombre del Padre, del Espíritu Santo, el libro de Zacarías, capítulo 7, versículo 5. Habla a todo el pueblo del país y a los sacerdotes, diciendo: cuando ayunasteis y orasteis en el quinto y el séptimo mes, estos 70 años, habéis ayunado para mí. Y cuando coméis, bebéis, no coméis, bebéis para vosotros mismos, entiéntate, manto, caucademos el santo manto, zapasa ayunto, cuesta tu cama especial de manto, zapasa no yo ayunto, cuesta zapasa 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agradecer, está tu caminamiento. Tato, hay una maita, si tatito, el pito está tatito, causó que, cabecino, malta y monaste, cabecino, mira, acá me tocó, opera en el segundo, ir, tato, campasata, ayudar, ¿cierto? Mira, que lloraste en quinto, en el séptimo mes, estos 70 años, habéis ayunado para mí, senta, nati, hay un pechat sanio, si pirmanto, macomtasista, macomtasista, nati, hay un tasipirmanto. 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Ahí está, albat por tanto, ¿cierto? Necesitamos un pie. Vale, es urgencia, ¿tama? Vale, alguien aproximadamente 24, ayuda, para que se mentó. De mechura, ayuda, ¿cierto? Más o más, bachata, o te sea, ¿no? Al más, hay poca, tres de la tarde, más, hay churro, hasta tres de la tarde que me toca, uca 24, ayuda, uca, está, atam, ¿cierto? Ay, tatita, ayuda, ya de manto. Ane por ayunar, pues, hay ayunas, Sara ayunar, pero con ayunas, con ayunas, hermano, a la calle, con amotes, familia taquite, manonetas, quijanetas, visión taquicha, cabia alta y más cabia, mire, ane, pero cuál es, cuál es ayunata, cura, o cat motivo ayunta, hermano, cierto, o cat, istio, hermanito, istio, con ayunata, o sea, y responde, hermano, amén, ay, que ayuno, hermano. Hay un importe. Hay un hombre que no está saliendo de mente. Cuando está tu oro, apá, cambia de mente. Sope, uy, tam, mira, maestra, está sope, hay que ahogatam, repente, hay mar, hay que ahogatam, o cama está que me cala, hay que ahogatam, su mente. 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Entonces hay una bata, ah, leer, mar, mar, mar, mar, iglesia, ¿cómo estamos? Vivos. Activos, armados y peligrosos. ¿Cuál es el peligro? Supe, uy, también, muy postado, muy pato, peligroso, que está tomando en cierto manto. Ay, qué peligroso está el manto. Amén. Entonces, primero, hay una idea con el manto. Tatito, agrade, tato, chicaos y tato, déjame, hay un taller de manto. Mento, o cuatro chazarata, cao que inventar, ustan que es manto. Supe, reprender, sarata, no es manto. Amén. Ay, que primero, tanto te agradan, ¿cierto? Debe ayunar para agradar a Dios, tanto como ayunta, ya. Amén. Ese es segundo punto. Segundo punto. Debe ayunar en respuesta al llamado de Dios. Debe ayunar en respuesta al llamado de Dios. ¿Lo mento?
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Ay, unjata, u costa cuyasines, o el recuerdo. Mira, mauta sala, ¿cierto? U costa cuyasines, recuenta tu respuito y gata. Ay, ya ver, Lucas capítulo 5, verso 33, 35, 33, 34, 5, ya ver, Lucas capítulo 5. Segundo, no debe ayunar en respuesta al llamado de Dios, ¿tan cierto? Ayuda al manto. A ver, Lucas capítulo 5, verso 33, 38, 35, el manto. El manto, apoya a ver, San Lucas. San Lucas capítulo 5, verso 35. O bueno, verso 33 a 35. Está el manto y sigue el manto. Gloria a Dios. Ayun, ¿cierto? Catastate, cambia, mira. La pregunta sobre el ayuno es más pregunta, ¿cierto? Entonces, mira, acá me pues consta, debe ayunar en respuesta al llamado de Dios, tatausta, tatane, tatane. Catastate, unigat, yane, 35, 34, 35, mira, mato. Catastate, cambia, mira. La pregunta sobre el ayuno, San Lucas capítulo 5, verso 33, mira. Entonces, ellos le dijeron, ¿por qué los discípulos de Juan ayunan muchas veces, hacen oraciones, y así mismo los de los fariseos, pero los tuyos comen, beben? 34, o sea, él dice, ¿podéis acaso hacer que los que están de bodas ayunen, entre tanto que el esposo está con ellos? ¿Ellos? 35, más vendrán días cuando el esposo les será quitado, entonces aquí ustedes ayunarán. En tinta del manto, mayor Cristo está para el manto. Falsiones que Juan Bautista en discípulo de manto. ¿Cambias? Mare se pilla, cambias el manto. Dice para que va, hay un que se pilla. Hay un man, falsiones que es un Juan Bautista hay un discípulo. Hay un hombre que curaza, hay un que se pilla. Maestro, curaza, hay un hombre que discípulo que se pilla. Y cambias tanto el manto. Chicas, hay un absante. O chicas, sí, armas tan, hay un absante. ¿Cambias que usted contiste el manto? Cachame 34, él les dijo, ¿puede acaso hacer que los están de bodas ayune? Entre tú y el esposo está con ellos, intíntate. 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Cristo va a estar en Afgan, ¿cierto? Obras a pan, taquet, obras a la pan, ¿cierto? Antes hay una pan, ¿cierto? Poca vez hay una pan, ¿cierto? Porque Cristo es esposo de mi hermano. ¡Ay, cuesta 35! Más vendrán días cuando el esposo les será quitado, entonces en aquel día ayunarán. ¿Cambio, hermano? Esposa, hay una pan, ¿cierto? Esposa, apacatatan, ¿cierto? Chatatito, sargella, va a quitar, ¿cierto? Y chao, tu chito, ayunar, hermano. 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El país aguanta. 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Amén. Gloria a Dios, y alma, uca, ayuda, a ti, pato, supes, te pasas cara también, ¿cierto? Ay, con su campeón, manto, debe ayudar. En respuesta al llamado de Tatausta, ¿cierto? Está tu corazón, ¿cierto? 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Hay un amplio con las misiones, ¿cierto? Porque se pilla acá, mayor, mira.
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Amen. Chakamel tercer punto. Tres puntos. Debe ayunar para humillarse delante de Dios. Camello manto. Ayunas a la asicha. Toctasa. Hani humilde. Tres puntos. Debe ayunar para humillarse delante de Dios. Ayunar. Ahí está. Ya. Humillachas mi chia, por cierto. Hermano. Hay ayunta. Ya, camello. Debe humilde. Hombre. Debe ayunar para humillarse delante de Dios. Ayuna. Ahí está. Ya, chame, cierto. Chayamet. Ya, primer rey. Capítulo 21, verso 27. Pero me rey se manta. Capítulo 21. ¿Cierto? Tato hay una manta. Humilde, señor Borja. Hacham, ¿cierto? Hay tatito, la olla en tatito, ¿cierto? Chatacta, manjata, ya. Pero me rey, capítulo 21, verso 27. Antes de mi gata, ya. Pero me rey, la base a Dios. Capítulo 21, verso 27. Verso 21, 27. ¿Qué te estás? Mantener ya. Camos ya. Alabado de Dios. Santo Papá Dios me. Amén. Camos ya. Mira. Cuando vamos ya, debe ayunar para humillarse delante de Dios. Camos ya. En el nombre del Padre Santo. Primer Reyes, capítulo 21. Verso 20. Camos ya. ¿Qué te estás? Y sucedió cuando acabo yo estas palabras, rasgó sus vestidos y puso cilicio sobre su carne. Ayunó, durmió en silicio, anduvo humillado. Capítulo 28. Entonces vino palabra de Jehová a Elías Tisbita diciendo, 29. ¿No has visto cómo Acab se ha humillado delante de mí? Pues por cuanto se ha humillado delante de mí, no traeré el mal en sus días. En los días de su hijo traeré el mal sobre su casa. Intintate. ¿Cuántos hay un termanto? ¿Cuántos hay un termanto? Acá rey, acá este manto. Rey, ¿cierto? ¿Cuántos hay una bola de rey balmónica y este manto? Ya está acá la historia, ¿cierto? ¿Cuántos hay un termanto mío? Pues mira, ahora cuál más nabote quisiera el termanto. ¿Cuántos están? Ahora que pago otra cual. Acá rey que cuento para valer, ¿cierto? Vale, ancho, para chapi, la historia, pero es vale, ancho, el manto. Cuando Elías es, mira, rey que un mato, cuento, maestro, ¿cuántos hay otro termanto? Hay quien sabe que rey pichaca el manto. Ya cama está el manto, ya pasa. 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
21, 21, 12. Me acabo de decir, y prolonga ayuno y pusieron a Nabot delante del pueblo. Mira, y bueno, acá ya habla, acá si se habla, ayuna ya que estoy en manto. Mira, ayuna y bueno, ya está aquí en mano. Ya está, pero hecho un zapal, hecho un paulo, que vaya, ayuna, pancito. Mira, si yo te supe, ayuna en manto. Oye, jatate, mira, primer rey 21, 12, ya. Y prolongaron ayuno y pusieron a Nabot delante. Mira, 13, vinieron entonces dos hombres perversos y se sentaron delante de él. Aquellos hombres perversos atestiguaron contra Nabot delante del pueblo, diciendo: Nabot ha blasfemado a Dios, al rey, y lo llevaron fuera de la ciudad y lo apedrearon, murió. Calamos, digo, ya permanto. Calamos, ¿no es cierto? Chayata, reina, dice: Aúisa, reina, reina, Jehová, te ha hecho hacer. Chayreina, chacha, para siempre, abrime, un cuarto. Otra, aquel está en la villa de Nabot, a la cual ha descendido para tomar posesión de ella. Mira, charreras, man, quites a Mahmoud, ya te manque, ahora que es pinchoto, mandas que han aguantado, que tal, que tal, pero fue Bruet Elías, Elías que estaba teniendo, no, Elías, o sea, Elías que estaba teniendo. Mira, sano, si me dice, aunque pongo, chamele, ya cate el manto, acate el manto, chamele, mante, aquí ya me dice, y le hablarás diciendo: así ha dicho Jehová, no mataste y también has despojado. Y volverás a hablarle diciendo: así ha dicho Jehová, en el mismo lugar donde lamieron los perros la sangre de Nabot, los perros lamieran la, también tú

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Mira que se lo deja reina acá diabla y sobre no es cierto que diabla echa como que dice mira monstruo acá un gato acá un gato no es Kita riu yo kio sata ukau hiwa ikermanto hisa bergermanto tercer 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Camacho, reacabó, mira. Ay, mira, 27. Y sucedió que cuando acabó yo estas palabras, rasgó sus vestidos, puso silicio sobre su carne y ayunó, durmió en silicio, andó humillado. Camacho, ¿viste ese manto? Rey, el manto. Tanta y está pisando, bluto y está pisando. Cara, pampariga, caos, pacal, cobre manto. Hachana, acabó de mi apetito. Acá me han dicho que me acabar de ver. Ahí está, hermano. Chacamos el 28. Tanto un choque en el 28. Entonces vino palabra de Jehová a Elías de Suita. Camos atentos, mira, 29. ¿No has visto cómo acabo se ha humillado delante de mí? Pues, por cuanto se ha humillado delante de mí, no traeré el mal en sus días. En los días de su hijo traeré el mal. ¿Ves? Entonces, pero hoy está triste, le has desvertido hoy este medio, entonces como mil así es pilla. Me cara para mí, chajane, o alga para que hace pilla. O para que perdonaba de manto. Guauan acá para otra de manto. Guauan acá para mira, acá con ya te dice manto. 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Han valga, guauan acá, ahí está, o está ahí, tal vez. Cosa que en Gaya Vax, ¿no es cierto? Comerciante, Walanzana, en Gaya, Walanzana, Apacan, ¿cierto? Uk, Wawanaka, pagan, hermanito. Uy, hat, my good, amate, et manto. Wawanaka, por ser ese manto, para humilde, semilla. Chahane, humilde, carga, Hussein, pagar quien, ¿cierto? Chamaca, trata, trote, Wawanaka, el manto. Wawanaka, caliente, ay, sí, manto, libras, ¿no es cierto? Con su falta de manto, nate, acabale, ascal, que hago este manto, debe ayunar para humillarse delante de Dios. Hay una chica manta, tati, tras caen de cierto, tati, has caído un manto. Es cierto, el manto de Santiago, 4600 palos de manto. Humilde, hay una cuantual importante, humilde, sin dar como con hacheña de cosmerto. Hay una hacheña de manto acá. A mi manto, hay como tercer bicho, cuarto punto. Debe ayunar para buscar plenamente el rostro de Dios. Mira, cuarto punto. Debe ayunar para buscar causa plenamente rostro de Dios. Tatito Takayane. Hachampo Coreba Takayane. Tatuista Anita, malito. Arraichita Mangilda Permanto. Ando respuesta que tuve más que un cierto. Mira, cuarto punto. Debe ayunar para buscar plenamente el rostro de Tatito Ingaindake. Chayabert Asiane, Jeremías 29, 12, 13, 14. Antiguo San Mijate, Jeremías. Ya está el libro de Jeremías, hermano. Jeremías 29, 12. 29, 12, hermano. 29, 12. La paz a Dios. El cuerpo cuarto podrá, debe ayunar para buscar plenamente el rostro de Tatito. Ajano, wincat, en cierto. Tato, acham, pinza, ayunate, cierto. Ajano, ayunate. Va, va, va, ayunate. Dale, hermano. Alabanza, pues. No, hermano. Yo todo el tiempo acá marcha zapa, lucha zapa, lazos hortan, cierto, maor, madre hortan, karma, champe, con cuarisata, tatito, yo tomar un tate, aclor, acaricio, con taque, con cierto, chatatu, ajano, tactuñan, catastate, cambio, Jeremías, capítulo 29, verso 12, catastate, cambio, y no pasan también, Jeremías, capítulo 29, verso 12, entonces me invocaréis. Y me vendréis, oraréis a mí, y yo os oiré. Vamos a ver, Tatrisa, y me buscaréis, y me hallaréis, porque me buscaré de todo vuestro corazón.

0: 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O con concorda de mata chiva, ¿cierto? Entonces me voy a que anda me tanta chiva. Jotita chiva, ahorita chiva. Na ista ni más el manto. Ahí está primero, 29, 12. Entonces me invocaréis y vendréis, oraréis a mí y yo os oiré. ¿Ves? Taquita chiva. Y estaría más de tal manto. Hanyo tanto ocara que te amamos. Uy, que es un choque y choque, ¿cierto? Ocha, 14 gramos de manto. A la tercera, me busqué y me dijiste. Taquita, hijata, se manto. Porque me busqué de todo, taquichi y vampi. 14 gramos de manto. Y será hallado por vosotros, dice Jehová. Haré volver vuestra cautividad. Os reuniré de todas las naciones, en todos los lugares a donde os arrojé. Dice Jehová, y os haré volver al lugar de donde os hice llevar. ¿Ves? Taclar, cauger, quitar pueblo, aptor jamás el manto. Con apsa, hay un orden tacañanta de manto. Y chorpa tacu y la quita, tatu maca, tu hermanito, han hecho alta, daite, pobre chalta, tati, uy, jato, mi manto. Debe ayudar para buscar, ¿cierto? Plenamente, los tatetos. Hagan un gato, pero vale a chamba el manto. 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Debe ayunar como disciplina santa para su alma. Quinto, debe ayunar como disciplina santa para su alma. Alma está tan disciplinada. Manto. 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Ahora manto, debe ayunar como disciplina a mera santa para su alma. Disciplina, alma ayuna ya, manto. Chacam tú, vean, Mateo 16, 24. Mateo 16, 24, ya no hay testamento, manto. Mateo 16, 24. Gloria a Dios. Entonces, traña manto, alma de disciplina, manto. Alma vale cumtata. Es para cumtata, man. Hay un chito autóctono, me da la lejol, que es con mejor poller de otra, entonces en tu erosión, tu ruido, con tu paleta. Alma, sas, con gamas, sin manto. Catastante, y te digamos yo, San Mateo 16, verso 24. Entonces Jesús dijo a sus discípulos: si alguno quiere venir en pos de mí, niegues a sí mismo. Toma, chicos, sígame. ¿Qué me levantó? ¿Cómo es que está pusiste acá? Al libro. Cut absio, diga si se manto. Homo arca y me está cruzando, que paro sin arca ni se manto. 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Aguanta, ¿cierto? Hay nunca pedir ayunar con cierta disciplina al. Hake sutista atam, alma, hermana captura, estaba, o mal capucho, jalse, curas, ¿cierto? Alabas a Dios. Ojo, y gat manto, Jesús dijo a sus disciplinas, ¿cierto? Si alguien quiere vivir en pos de mí, dígase. Alguien me dan, dígase, me dijo, yo voy a marchar, ya puedo marchar, ¿cierto? Hace momento, ¿cierto? Vamos a decir, alguien cruz que por su, cruz que por su, aquí es que chata, un colapso, aquí checo, da un caballo, caballo, caballo, caballo, ah, para las permanentes. Sufro, aguanta, tati, laico. Cuando está Cristo, aguanta, cruz, asustate, aguanta, un camino, aguanta, y manto. Amén. Y chao, mira, 25, porque todo el que quiera salvar su vida, perderá. Y todo el que pierda su vida por causa de mí, la hallará. Entíntate. Ay, yo soy, se voy. Hale, ay, una ya, se voy. Y voy a ti, se me voy. Hale, maro, mi hija, una chica, con maro, maga, y maro, un periodo. No es lo mentira del diablo. Nachtati, like, listo, nachtati, like, cubil, está, charca, hermana, sarta. Hermana, parta de contagio. Con la gente, coma, te voy a dar curso, tínate, hermano. Aquí va a ser, ya le van a la. ¿Qué te hubiera pasado? Perdí en ese pie. ¿Qué te hubiera perdido en la lengua? Uca, jacatán, ese pie, hermano. 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Segundo, debe ayunar en respuesta al llamado de Dios. Tercer punto, debe ayunar para humillarse delante del Dios. Cuarto, debe ayunar para buscar plenamente el rostro de Dios. Quinto, debe ayunar para disciplina santa para su alma. Algo que se dice. 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Mancata, pura verdura, pura ucatea, tocata, no puede llamar 40 días, ¿cierto? Eso, mancale, papa, chich, mancale, como ya te de manto. El manto. Y el manto, como hay una importante, hay una metacomisión, solución. Hay una metacomisión, hay una metacomisión, hay una metacomisión, ¿cierto? Hay una metacomisión, joyariquita, o en su manto. Vamos a coger un palo que está tan chavio, es parto, vayan. 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Gloria, alabanza a Dios. ¿Aló?
1: ¿Aló, papá
0: Gregorito? Ya, hermano, ahorita, gloria.

Ja, hermano, ¿cómo está usted? Señor Mantilla, está diciendo, ¿cómo está, manto? No, porque usted manto, usted está pasando algo mañana. Entonces, hermano, guerrero, listo, captate. Santa Juan, manto. Con ella, mis comastí, aquí está mi manto. Gracias a la oposición de hermana Juana Pichicarra, Arun Taptau, familia Flores Pichicarra, Arun Taptau, Comunicta, Comunex, Arun Tatatum, Cabal, y el Latu Yan, Cabal, hay una sapita, vale, es que el manto importante, hermano. No, pues, comastí, aquí está mi Arun Camila Tuyanek. Arun Camila Tuyanek. Gloria a Dios.

0: haces.
1: Gracias, Padre.
0: Gracias, Padre.
1: Gracias, Espíritu Santo.
0: Gracias, Espíritu Santo.
1: Gracias, Jesús.
0: Gracias, Jesús.
1: Una gran bendición una vez más para mi pastor Ángel Paredes, y así también a su amada esposa y toda su familia, y toda la familia en Cristo. Un abrazo de bendición, hermanas. Quizás no podemos abrazarnos con cada uno, pero desde aquí les enviamos un abrazo de bendición, hermanos. Amén. Vamos a decir: corona de oro listo está, vestido blanco listo está, hermanos. Amén. Y con esta alabanza nos vamos de este lugar, mas no de la presencia del Señor. Gracias, Jesús.
0: Amén, amén o no amén. Levanta tu mano derecha. Dile.

0: nos gozaremos.
1: Amén.
0: Amén o no amén.
1: Sí, Señor.
0: El grito de Judas.

especial. Y alguien puede decirle gracias. Estoy sano, dile, estoy sano. Estoy libre en el nombre de Jesús. Soy bendecido, dile, soy bendecido. Estás aquí, dile, estás aquí. Dispongo mi corazón, porque cosas grandes haces en mi vida.

0: tenemos que seguir levantando las manos y ser ese siervo valiente, como lo decía la alabanza. Amén. Y hoy ha venido un siervo valiente para dar la palabra de Dios. Y hoy vamos a recibir esa palabra con todo ese amor, porque la palabra va a ser para mí y para ti. Amén. Para eso vamos a recibir a nuestro pastor que está en este lugar. Invitamos que pase a este lugar y recibamos con un fuerte aplauso a nuestro pastor Ángel Paredes Alanoca.
1: Gloria a Dios. A su nombre, la gloria, la honra sea para el Rey de Reyes y Señor de Señores. Agradecidos con Dios por este hermoso tiempo. Ahí donde estás, quiero que te pongas de pie. Y antes quiero saludarles en el amor del Señor, la paz de Dios. Dios los bendiga bastante, muchas bendiciones. Quiero que un momento cierre sus ojos. ¿Qué es lo que quieres escuchar de Dios? Posiblemente, hermano, el hombre no te va a entender. Pero Dios sí te va a entender, porque Él sabe tus pensamientos. Él conoce. Él te está viendo qué es el problema que estás pasando. Él sabe, hermano, tus necesidades, tus problemas, tus aflicciones. Cuando en su palabra dice: vengan a mí todos los que están cargados y trabajados. Él conoce, Él sabe, hermano, nuestros pensamientos. 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Gracias bendito Dios. Ukamapa ukamapa. Amén. Amén. Amén. Aleluya. Gracias. Gracias, Señor. Sarañani, libro de San Mateo. Mateo capítulo 24. 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Busqué libro de San Mateo capítulo 24. Bienvenido a todos los hermanos, hermanas que han llegado por primera vez. Que Dios los bendiga bastante. Que el Señor les dé paz. Que el Señor les, el mismo hermano, convierta esa tristeza en gozo en este hermoso día. Y tiene acá por primera vez por anipta askijutao y sataptao. 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Amén.

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Noticias muy fuertes he escuchado, hermano, ¿no? Tremendo noticia, hermano. Uno está susceptible de las cosas que están pasando, ¿no? Decía bien, uno de los temores más grandes es que, hermano, no quiero que se sorprenda, pero la gasolina va a subir. Va a subir. Ahora dígame, si va a subir la gasolina, el pasaje, ¿cuánto crees que va a ser? El diésel, hermano, está en un precio elevado. ¿Sabe? Viene hambre, pobreza, sufrimiento para esta tierra. Hemos visto vivir, hermano, Venezuela, tremendo. Hemos visto, hermano, pasar sufrimiento. Les recuerdo muy bien, familias con sus hijos más, hermano, viniendo por Perú, llegando acá en el puente, y estaban llorando por hambre. Les cuento este testimonio. Lloraban por comida. 2, 3 días no hemos comido. No tenemos nada, estaban temblando algunos. Tan solamente quisiéramos llegar a nuestro destino. ¿Dónde es tu destino? Ya ellos estaban yendo a otro país. Y no le querían ayudar por el puente. Dijeron, dice, hay una iglesia, ahí te van a ayudar. A muchas vidas sí le hemos dado pan, quizás le hemos ayudado. Ahora yo pienso de la misma manera, ¿no? Si no va a haber hambre, la gente va a querer salir de este país, va a querer ir a buscar con sus hijos. ¿Qué vas a hacer con tu casa? No vas a poder hacer nada. ¿Qué vas a hacer con tus 2 autos? Si no va a haber 10, no vas a poder comprar, no vas a poder comprar gasolina. Se está enseñando esto. El fin ha llegado. Ha llegado el final. 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Está llegando tremendo. ¿Te acuerdas, hermano? Va a subir muchas cosas. No quiero referirme porque estamos saliendo a través de lo que es, hermano, del canal, del Face, ¿no? Muchas cosas van a subir. No sé cuánto costará 1 kilo de arroz. Yo no sé cuánto costará. Nuestro sueldito no va a alcanzar para nada. Se acercan días finales. Yo me imagino cómo vamos a estar, quién sabe, hermano, por esos desiertos, buscando a Cristo, ayunando. Quién sabe, en esos... 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Ay, de aquellos hijos que recién van a nacer. Ay, Señor, triste, ¿no?
que de aquellos niños. Sabe, hermano, nosotros ya hemos pasado 50, quizás nos faltan un pocos años. Pero di que aquí los jóvenes, niños. ¿Qué quiero decir a la iglesia en este día? Señales antes del fin. Estamos cumpliendo, estamos viendo, amados. Lo único que quiero decirte en este día, en el nombre del Señor, hermano, perseveraremos. Ese es el mensaje de hoy. Perseveraremos hasta el final. Va a llegar el día que Satanás te va a robar todas tus fuerzas. No vas a poder llegar a la iglesia. Va a llegar el día que de tu casa te va a decir: andate a tu iglesia. No te va a querer. El esposo es donde que te va a

volar, retirarnos, escaparnos, irnos. Ya hasta aquí nomás, yo voy a dejar, ya no voy a trabajar, yo dejo. Hay tiempo todavía para prepararnos. Este ayuno sea para limpiarnos más. Este ayuno sea para acercarnos más al Señor. Este ayuno sea para poder aferrarnos más. Un pastor de Sina y Mara, un cobijano patana kamawali supun, kaukanteja tinta si pajam katunta si pajam. 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Wal janeu desanimasipjani. 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No quieren saber. Hani yatin muneapkite. Así me han hecho en la iglesia. Así me han lastimado. Yo era diácono. Yo era diaconisa. Yo era pastor. Yo tocaba. Yo dirigía. Hay muchos que no quieren saber. El mensaje de hoy, sabe la iglesia, es, sabe qué. Persevera hasta el final. Eso sea tu palabra. Perseveraremos hasta el final. ¿Te imaginas, hermano, cómo va a ser si perseveramos? ¿Cómo será el encuentro? Eso es lo que tienes que imaginarte. El encuentro con Jesús va a ser maravilloso. Su nombre se haya escrito. Sí, está su nombre. Qué lindo va a ser ese día. Pero también hay tristeza. Aquellos pastores, aquellos hermanos, hombres, mujeres que han predicado. Quizás nos vamos a acercar diciendo: Señor, yo he predicado, he levantado iglesias. Y dirá: su nombre no es escrito en el libro de la vida. No está escrito. Apártate de mí, hacedores del mal. Queremos estar juzgando a esto. Tú eres así, tú eres. No, no. Aquel día nos vamos a saber todo. San Mateo capítulo 24 versos 13, ucatei pinció aruna capaz, mas el que persevera hasta el fin, este será salvo. Mira lo que dice. Taquine uyatan acapasaje, yatan uacatexto, mas el que persevera hasta el fin, este será salvo. La iglesia tiene que perseverar. Uno de los cánticos en Cala dice: dame fuerzas, Padre mío. ¿Se recuerda este cántico? Dame fuerzas, Padre mío. ¿Para qué vamos a pedir fuerzas, hermano? Para perseverar en el camino del Señor. Para seguir firme en el Señor. Con ese mismo amor que un día has empezado, servirle al Señor con ese mismo amor. 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No puedes dejar el primer amor. Hoy día dile al Señor: quiero servirte con ese primer amor. Me recuerdo muy bien, estaba sentado ahí atrás. Siempre me gustaba sentar a dos, a tres filas. No, no me gustaba sentarme muy atrás ni adelante. Estaba ahí. Mi pastor predicaba. Cuando el pastor predicaba, no quería que termine la predica. Quería escuchar más. Han pasado años, pero ¿hasta qué hora? Ya es hora. ¿Hasta qué hora va a predicar? Han pasado años. Cuán lindo es el

primer amor. ¿En qué momento hemos perdido? ¿En qué momento hemos dejado? ¿En qué lugar hemos dejado el primer amor? ¿Te recuerdas, hermano? ¿No decías, frío me va a hacer en las vigilias? ¿Acaso decías, frío me va a hacer? 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Pero que chira iglesia, hermanos, apenas aquí un chicaro, nunca más aguanto vigilia na karo. Oración arzarañanza, tas, obligata aquí un makatapre. Pastor Alaxar, tas aquí un sarapre, iglesia, nos. Hay una ñaza, estás hermano. Obligate aquí. Pastor a las sartas, líder a las sartas aquí. Ayudor por el nepre. Adiós, catipón, tanti. No estamos en ese tiempo. No era mi tan chama momento. Será ver tus ojos un momento. ¿Cómo estás sirviendo? ¿Estás listo? ¿Estás preparado? ¿Qué dices, hermano? Tu nombre estará escrito. Sutimakel tatah pachate. Porque Zaporo, tienes que cuidar tu salvación. Que cuidar tu salvación. ¿Sabías que podemos perder? ¿Sabías que podías perder tu salvación, hermano? El enemigo dice que está como un león hambriento, como un león rugiente, buscando a quien devorar. El enemigo quiere verte perdido. Quiere verte lejos del Señor. Quiere verte sufrir en el infierno. Escúchame bien, hermana. Esa enfermedad no es casualidad. Ese problema no es casualidad. El Señor a través de ese problema, a través de esa enfermedad, te ha hecho llegar a la casa. 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Sirvamos a Dios de verdad. Confesando nuestros pecados, diciéndole al Señor, Señor, ¿qué es lo que tengo que hacer? Porque aquel que persevera hasta el final, este será salvo. Alguien tiene que decir, papá, yo no quiero quedarme en esta tierra para sufrir. Yo no quiero que mis hijos sufran. ¿Te imaginas, hermano? Pastor, no seas cobarde. Quizás hay alguien que está diciendo, no, no tienes que preocuparte, eso tiene que pasar. ¿Pero qué va a ser de aquella viuda? ¿Qué va a ser de aquella mujer sola? ¿Te imaginas? ¿Cuánto va a costar la comida para comprar? ¿Te imaginas que va a haber sufrimiento? ¿Te imaginas que va a buscar la gente en la basura y no va a encontrar ni en la basura? ¿Cosa es siñanita el choro? ¿Tadito no tapantar?
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Los pastores van a estar prohibidos predicar. También viene hambre de la palabra. Viene, hermano, porque así oramos, así clamamos. Preparamos a la gente y el gobierno nos van a prohibir ayunar, hablar a la gente. ¿Y saben qué hacemos los días domingos? Un ratito venimos y luego nos vamos. Iglesia del Señor, persevera. Eso es el mensaje. Amada iglesia, vivimos en un tiempo, tiempos finales, cuales muchas personas, hermano, están viviendo, quién sabe, desesperación, mal. No te rindas, sigue caminando, perseverando hasta el final. Alguien que levante su mano ahí sentadito, dile: papá, aquí están mis manos. Te ruego, dile, por favor, agárrame, no me sueltes. No me sueltes. Agárrale a mi esposo, no le sueltes. Agárrale a mi esposa, no le sueltes. Agárrale a mis hijos, no le sueltes.

los que han llegado enfermos, díganle: Padre, gracias por esta enfermedad. A través de esta enfermedad he llegado a tu casa. ¡No!

0: se fije su corazón. ¿Sientes la presencia de Dios?
1: Cuando tú vuelvas.

ayudar, siga haciendo el bien, siga ayudando. Cuando tú vuelvas, cierra tus ojos un momento.

7 del libro de Gálatas dice: no te canses, no te canses, no te rindas, porque muchos se van a cansar, muchos se van a enfriar. No te rindas, ese es el mensaje de hoy. No te rindas, porque a su tiempo llegaremos si no desmayamos. A su tiempo Dios nos recompensará si no nos desanimamos.

0: escuche bien, hermano, hermana, persevera en la fe. Pastor, ya son 2 años, sigo sufriendo. Pastor, 2 años estoy enfermo. Sigue perseverando hasta el final.
1: No tuve.
0: Persevera en la fe. Porque falta un poquito, un paso más falta. Es imposible agradar
1: cuando tú vuelvas.
0: No permitas que tu fe, el enemigo te robe tu fe. No pierdas la fe, hermana, a ti te estoy hablando. Tú que estás herido, tú que dices mi esposo no tiene un trabajo seguro. Mira, yo soy de edad, no tengo ni una casa. Tu casa está allá arriba, porque esta casa de esta tierra es prestado. ¿Por qué te estás preocupando por la casa de esta tierra? Dices, nunca más no voy a conocer mi auto. La mejor recompensa está arriba, te está esperando. Perseverá. Perseverá, hermana, hermano, perseverá. Porque por fe andamos, dice la palabra. Segunda de Corintios, capítulo 5, verso 7, dice: la iglesia, aquellos que hemos creído, por fe caminamos, por fe andamos. No por vista. Puede ser que no tenga buenas cosas. Puede ser que no tengas buena ropa. Puede ser que tus hijos no tengan ni un cuarto bueno.
1: Un día.
0: Puede ser que, hermano, lo que te ha pedido una computadora, no puedes ni comprar una computadora.
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0: Ay, Señor.
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0: No tienes que beber por fe, y a un salto que
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0: Todo se acabará en esta tierra. También todo se acabará. Todo.

0: esta tierra. Yo no soy de esta tierra.
1: Un día
0: el Señor me está dando nombres en este momento. Nombres me está dando. Levanta tus manos. El Señor me está dando nombres. Que el Señor los ama mucho. El Señor me está diciendo que su oración, su trabajo,

llegar hasta el final. Quiero llegar al final. Quiero llegar al final. Perseverá en la fe. No permitas que te

0: todo se acabará.
1: Todo se acabará.
0: Todo se terminará.
1: Sufrimiento, dolor.
0: Aleluya,
1: todo
0: Señor.
1: Terminará.
0: Perseverá en la oración.
1: Todo se acabará.
0: Estás orando. Perseverá en la oración. Los que no pueden orar, dile: papá, dame un espíritu de oración. Yo quiero hablar contigo.
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0: Quiero ser como Daniel. Dame ese espíritu, dile. Alguien tiene que decir: muchas veces he tenido miedo a los leones. Levanta tu mano, dije: muchas veces he tenido miedo a los leones, papá. Señor, perdóname. Perdóname, papá.
1: Todo terminó.
0: Sabiendo que los leones no me van a hacer daño, pero tuve muchas veces miedo.

gracias. Levante su mano muy alto. Perseverá en el Señor. Perseverá. Quizás el camino sea difícil,

nuestros ojos están puestos en Cristo Jesús. Si tú pones tus ojos a Cristo, somos más que vencedores. Alábale, alábale.

Señor, soy libre, estoy sano, soy bendecido. Bolivia es libre, papá. Bolivia está en tus manos, Padre. Gracias en el nombre de Jesús. Dígale gracias, Padre. Gracias, Hijo. Gracias, amado Espíritu Santo de Dios. Amén, amén, amén. Aleluya, aleluya, Señor. Gracias. Oh, Santo Dios. Dios los bendiga. Las horas nos han ganado, ya estamos comiendo media hora acá. Antes, escuche bien, por favor, antes de saludarles, queremos decir que Dios te bendiga. No te olvides, este día viernes tenemos oración, clamor de medianoche. Amén, amado. Echa viernes, oración Lorema Catañani, Caucantej, Caiza Desierto, Lugararo, Joaquista, citado 7 en punto, Caora Sabacán, Cañama, hermano. 7:30, ora Acatay Pinta de Tutmait, Azubañano, Catayas, Macat, Catahuayan, Girana, Cuyacana, Cucau, Yatiabej, Ichacuch, Girana, Cuyacana, Arunt, Azjañan, Taditun, Sutipjaro. Amén, hermanos, la paz del Señor.

0: 10 y 28 minutos.
1: Son las 10 y 28 minutos.
2: Son las 10 y 28 minutos.
3: 10
0: y 28.
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una revolución, así como tuvo un lugar una revolución en la vida de Pablo. En realidad, hermanos, cualquier conversión de Cristo a Cristo es una revolución, porque las cosas que antes se consideraban ganancia, como lo dice Pablo en el libro de Filipenses. Pablo dice en el libro de Filipenses: para mí, pero cuántas cosas eran para mí ganancia, las he estimado como pérdida por amor a Cristo. Aquí es un ejemplo maravilloso que Pablo hace. Yo tenía todo, yo era todo, yo era lo mejor, pero tuve que dejar todo por amor a Cristo. Ahora, se convierte en una pérdida, y lo que antes se consideraba una pérdida, ahora se convierte en una ganancia. Esta transformación lo pone a usted al revés, que el derecho lo coloca en una posición totalmente diferente. Eso es lo que significa la conversión. Entre los versículos 7 y 8 existe una pausa de tiempo. No sabemos cuánto tiempo transcurrió, pero creemos que el periodo se extendió por toda la vida de Pablo, desde su conversión hasta el tiempo en que él estaba escribiendo esta carta. Había ido a sus viajes misioneros y en este momento se encontraba en una prisión en Roma. Continuamente leyendo el versículo 8 dice: ciertamente aún estimo todas las cosas como pérdida por la excelencia del conocimiento de Cristo Jesús, mi Señor. Por amor a Él lo he perdido todo y lo tengo por basura para ganar a Cristo. Estas palabras no te dicen mucho en la vida de en la vida de hoy que tienes. ¿Cuánto tiempo de cristiano que tienes? Que todavía no has echado de lado las cosas, no has tirado de lado las cosas que te agradan, las cosas que te oprimen, las cosas que te estancan, todavía no has abandonado. Esto nos debe llevar a un punto de vista, mirar. Si todavía no abandoné estas cosas, entonces no estoy seguro que soy seguidor de Cristo. No estoy seguro que quiero aprender de Cristo. No estoy seguro de que quiero crecer a la estatura de Cristo. Si uno anhela crecer a la estatura de Cristo, hay cosas que hay que echar a la usura. Hay cosas que hay que decir: es pérdida, lo he perdido todo por amor a Cristo. Tal vez son obstáculos grandes que de repente te enfrentas para abandonar. Es momento que tomes una decisión de abandonar todo esto para poder crecer, alcanzar la estatura de Cristo y poder alcanzar la vida eterna. De otra manera estaríamos perdidos como cristianos si no crecemos en nuestra vida espiritual y no abandonamos las cosas que nos oprimen en la vida. Tal vez familia, tal vez trabajo, tal vez negocio, tal vez la empresa. Hay cosas que tenemos que eliminar de nuestra vida para poder crecer en nuestra vida espiritual. ¿Cuántas cosas en la vida nos absorben tanto y no podemos acercarnos a Cristo? Y esa es la que tenemos que eliminar. Esas cosas que nos están absorbiendo para acercarnos a Cristo, tenemos que eliminar. Si hasta el día de hoy todavía siguen absorbiéndote y no te deja acercarte a Cristo, momento que elimines eso para poderte acercar a Cristo. Y si de otra manera no deseas, entonces estamos perdidos, fracasados, derrotados de poder alcanzar la vida eterna. Pablo dice: yo le he tirado todo por basura por amor a Cristo. Esto solamente se hace por amor a Cristo.

no se hace por el esfuerzo, no se hace por lo que lo estoy diciendo en esta mañana, no se hace por lo que le estoy diciendo esta palabra esta mañana. No. Duraría algunos tiempos. Solamente puedes eliminar las cosas que absorben, que te perturban, que no te dejan tener una relación personal con él. Es por amor. Si la amamos, hay que abandonar todo. Pero si no, no podremos abandonar. Porque amamos a esas cosas, lo seguimos teniendo. Porque amamos a esas cosas, le seguimos día tras día. Porque amamos a esas cosas, las hacemos parte de nuestra vida, de nuestro diario vivir. Pero si amaríamos a Cristo, Cristo sería nuestro diario vivir. Ningún obstáculo, ninguna barrera impediría. No habría nada que sea obstáculo para seguirle a Él, para servirle a Él. ¿Cuántos obstáculos en tu vida tienes que no te deja acercar a Cristo? Tienes que eliminar para poder crecer en tu vida espiritual y poder alcanzar la vida eterna.

10 de la mañana, 39 minutos. Ahora, imagínese usted que Pablo es igual que nosotros, hombre de carne y sangre, hombre con planes, con propósitos, con deseos en la vida, de ser alguien importante en la vida. Pero, ¿qué tenía él para cambiar su vida? ¿Sabe lo que tenía él? Que empezó a amar a Dios. La conversión de Pablo no fue simplemente la experiencia de un momento. Hay muchas personas que piensan, usted puede dirigirse al altar o simplemente pasar hacia adelante donde se encuentra el predicador, creer que uno va a una visión, creer que uno ve una visión o sentir que es elevado a las alturas y que ya... y que ella está en esto, que eso es todo. Pero, hermanos y hermanas, permíteme decirle que la conversión es algo que permanece con usted. No es simplemente una experiencia de solo un momento, aunque ocurre en un momento de tiempo, o continúa por toda una vida. Y la santificación no es una gran experiencia emocional, es un andar, un caminar diario, dependiendo de Dios. Pablo dijo que desde el momento en su conversión él vivía para Cristo. Había sufrido la pérdida de todas las cosas y Jesucristo era su pensamiento principal. Las cosas que él solía considerarse más valiosas ahora las consideraba como si fueran basura o estiércol. Y como podemos ver, prácticamente decía que estaba tirando a la basura todas las cosas en las que confiaba. Ahora confiaba en el Señor Jesucristo y solamente en Él para la salvación. Ahora, uno de los famosos predicadores en su tiempo dijo, en cierta ocasión, cuando yo me convertí, perdí mi religión. Y hay muchas personas que necesitan perder su religión y encontrar a Cristo Jesús, como lo hizo Pablo. Él estaba tan revolucionado que lo que había sido una posesión querida y valiosa fue regalada al cubo de la basura. Y entonces Pablo pronunció una declaración teológica sobre lo que le había sucedido. Leamos el versículo 9, lo que dice: y ser hallado unido a él, no teniendo mi propia justicia, que se basa en la ley, sino en lo que se adquiere por la fe en Cristo, la justicia que procede de Dios y se basa en la fe. Este fue el versículo que vino a la mente de Juan Bunker, el autor de la novela El Peregrino, mientras caminaba por los maizales. Una noche se preguntándose cómo podría presentarse ante Dios. Contando esa experiencia, dijo en que se veía a sí mismo no solo como un pecador, sino como todo pecado, desde la cabeza hasta los pies. Entonces fue consciente de que él no tenía nada y de que Cristo lo tenía todo. Veamos ahora la frase: y ser hallado unido a él, no teniendo mi propia justicia. Su propia justicia, como él nos lo dijo muy claramente, era la de la ley. Es decir, el guardar la ley. Por ejemplo, él podía jactarse del hecho de que guardan el día del sábado. Y el nuevo Pablo, tiempo después de su conversión, escribía a los colosenses diciéndoles que nadie os juzgue a vosotros por lo que coméis o bebéis, o con respecto al día de fiesta religiosa, de luna nueva o de reposo. La frase "mi propia justicia" se refiere a una justicia legal. Y Dios ya ha declarado en Isaías 64:6 que toda nuestra justicia humana es, a la vista de Dios, como trapo de inmundicia. La justicia del hombre es como trapo de inmundicia ante Él. Y Dios no está aceptando cosas de esa naturaleza, estimado hermano, que puedan compararse a la ropa sucia. Sin embargo, Él está aceptando a pecadores impuros. Sí. Y Él es quien los puede limpiar. Pablo había renunciado a reclamar o atribuirse algún mérito por toda su justicia propia.
Cuando un pecador se acerca a Cristo, lo hace como en bancarrota, en estado de ruina total. No puede ofrecerle nada. No trae nada, viene con las manos vacías, como un mendigo. Y por otra parte, Cristo lo tiene todo y se lo ofrece al pecador. Hermanos y hermanas, ¿qué es que este versículo penetre en su mente, forme parte de sus pensamientos, ser hallado unido a Él, no teniendo mi propia justicia, que se basa en la ley, sino lo que se adquiere por la fe de Cristo, la justicia que procede de Dios, a esa base es la fe? Ahora, la frase importante aquí es por la fe. Esa es la única forma en que usted puede obtener esa justicia. Usted no puede trabajar para conseguirla, tampoco la puede comprar, ni siquiera la puede robar. Simplemente tiene que creer en Él. Veamos ahora la frase: la justicia que se procede de Dios es justicia, está disponible para Él. Para el pecador, porque cuando Cristo murió en la cruz, quitó sus pecados y resucitó de los muertos para su justicia. Hermanos, Dios ni siquiera puede soportarnos en nuestro estado no regenerado. No somos atractivos para Él. El mismo hecho de que Él nos amó y se entregó por nosotros es la declaración más asombrosa que jamás haya hecho. Y como resultado, somos aceptados por su amado Hijo. ¡Qué maravilloso oportunidad de poder cambiar nuestra vida, transformar nuestra vida para ser aceptados! El abrazo del Señor. De otra manera, no podríamos ser aceptados en los brazos del Señor. Por más que cuántos años de cristiano tengas, no podrías ser aceptado. Por más las cosas que hagas en esta vida, no podrás ser aceptado. O por más que predicas un buen sermón y te ganas muchas almas, no podrás ser aceptado. Tienes que regenerar tu vida y esconderte en los brazos de Cristo para ser aceptado por Dios. Y para uno esconderse, tiene que amar a alguien para refugiarse en sus brazos. Tú no puedes refugiar en cualquier persona. No. Tienes que amar a esa persona para poder refugiarte en sus brazos. De igual manera, si quieres ser aceptado por Dios, tienes que amar a Cristo.

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Dios, tengan muy buenos días, mis amados hermanos. En este día, hoy del mes de agosto del año 2026, les damos la cordial bienvenida a este hermoso programa, La Hora del Concilio Femenino, caminando, ¿no?, con la obra del Señor, mujeres en acción, mujeres trabajando para la viña del Señor. Es una bendición estar nuevamente en las cabinas de la radio, agradecer, ¿no?, a nuestro Padre Dios Todopoderoso, Creador del cielo y la tierra, y agradecer a todos que están en full sintonía de Radio Maranata, Frecuencia de Milagros, y en la página web www.ministerioevangelicoapocalipsis.com estamos conectados bajo internet en todo el mundo, así es que es una bendición estar nuevamente en las cabinas. Y en este día vamos a hablar de un tema muy importante, que es que para Dios no hay nada imposible. Justamente el día sábado, ¿no?, en el ayuno, el Señor hablaba, ¿no?, que para Él no hay nada imposible, y Dios, para Él todo es posible. Su palabra lo dice, ¿no? En el libro de Lucas nos habla, Lucas 1:37 nos dice, porque ninguna cosa es imposible para Dios. Porque en estos tiempos vivimos en un mundo lleno de límites, en un mundo lleno de apariencia, en un mundo lleno de falta de fe, vivimos en un mundo lleno de incredulidad, en un mundo que nos hemos cansado de servirle al Señor. Recuerda que al Dios que servimos es un Dios de imposibles, que Él todo lo hace posible. Por eso es importante creer en Dios, no solamente creer en el Dios, sino también creer en su poderosa palabra. Así es, Iglesia del Señor. Le damos la cordial bienvenida a todas mis amadas hermanas que están conectados bajo este hermoso programa, La Hora del Concilio Femenino, caminando, ¿no?, todas las mujeres valientes y esforzadas trabajando en la viña del Señor. Y le vamos a poner una hermosa alabanza del Ministerio Comando GAF, y le vamos a decir, yo soy feliz, pero muy feliz. Y con esta alabanza saludamos a todas las mujeres del Concilio Femenino que están escuchando en esta hora de la mañana.

días, amados hermanos en Cristo, estimados radioyentes en esta preciosa mañana. Gracias a nuestro amado Espíritu Santo, estamos aquí presentando el programa Concilio Femenil con ustedes, su hermana Carmen Merino, empezando este precioso programa con el mensaje del Señor. Porque para nuestro Dios no hay nada imposible. Continuando con esta preciosa alabanza, les invitamos para el día 23 de septiembre, que vamos a estar honrando, glorificando el santo nombre de Jesucristo con nuestro hermano Juan Carlos Alvarado.

0: es tuya la victoria, Señor Jesús.
1: Qué hermoso, ¿no? Estamos en este amanecer, un día muy soleado, hoy, ¿no? Un día miércoles, ¿no? Intermedio de la semana, contentos, ¿no? Felices en las cabinas de la radio con nuestra sierva Carmen Merino. Y el tema de la enseñanza de hoy día es que para Dios no hay nada imposible. Así es que si estás pasando necesidad, situación, enfermedad o quizás economía, recuerda que al Dios que servimos es un Dios que hace las cosas imposibles posibles. Solo nos queda tener fe y confianza en el Señor. También nos habla, ¿no? En el libro de Génesis, capítulo 18, versículo 14, dice: Dios le prometió un hijo cuando ya era anciano. ¿A quién? A Abraham y a Sara. ¿Pero qué hizo el Señor? Lo hizo posible, ¿no? Porque ellos, ¿qué cosa hicieron? Empezaron a creer en Dios, empezaron a tener confianza a pesar de las circunstancias que se encontraban en el momento donde que ellos estaban en esa época, en la situación, ¿no? Porque ya era avanzada de edad Eva, pero ¿qué hizo el Señor? Aprobó eso, y no solamente aprobó, abrió los cielos y cumplió la promesa y hizo lo imposible posible. Sara llegó a tener su hijo, ¿no? Entonces, para él no hay nada imposible. Todo lo que estemos viendo en nuestro contexto, alrededor de nuestra situación, en el problema que estemos viviendo, recuerda que Dios lo hace posible, todo, todo, todo. Solamente es tener paciencia, tener confianza y aprender a esperar también, porque Él sabe en qué momento hacer las cosas.

0: cosas como Él quiere, bajo su control está todas las cosas, mis amados hermanos. Y haciendo las 11 y 19 de la mañana, le pasamos a nuestra sierva amada Carmen Merino, también tiene una poderosa palabra del tema de este día, ¿no? Muy bonito tema que estamos a compartiendo.
1: Este precioso programa, pues el Señor en este día está trayendo, ¿no?, este precioso mensaje del Señor. Para Dios no hay nada imposible, y eso lo veremos este 23 de septiembre en la Plaza Huaman Marca, mis amados hermanos, amigos radioyentes. En esta precisa mañana el Señor nos dice en Lucas 1:37, nos dice, ¿no?, porque para Dios no hay nada imposible. Para Él no hay nada imposible. También lo vemos en Lucas 18:27. Lo que es imposible para los hombres es posible para Dios. Esto Jesús lo ha aclarado Él mismo. En Lucas 18:27 lo podemos ver, ¿no? Nos dice, para el hombre es imposible, pero para Dios no hay nada imposible. Con este entusiasmo seguimos esperando aún las maravillas, ver las maravillas del Señor, milagros portentos, milagros creativos, que pronto, muy pronto lo estaremos viendo, aún en las cruzadas, aún en las campañas de milagro, amados hermanos. Es el tiempo del Espíritu Santo, estamos en el tiempo del Espíritu Santo, aún el avivamiento y está entre nosotros. Oremos, oremos con fe todos los días. Levantémonos de madrugada, desde las 3 de la mañana. Si el Señor te hace levantar, te hace sentir antes, levántate antes. Ora y agradece por todo lo que se viene. Hay grandes cambios en los cristianos, pero nuestro Señor todavía nos está llamando al arrepentimiento. Y si no es así, pues al que ama, dice Él, castiga. Al que ama, corrige. Entonces, si en algún momento tenemos pruebas, tenemos dificultades, hay que venir arrepentidos nada más al Señor. Nada más. Él, cuando tú vienes a Él, Él no te echa fuera, dice la palabra del Señor. No te echa fuera. Al contrario, te recibe con sus brazos abiertos, como aquel que vino, ¿no?, arrepentido, su hijo pródigo. El hijo pródigo vino y mató los mejores animales para darle. Dice, mi hijo ha vuelto, era muerto y ha vuelto, dice. Entonces, así Él nos está esperando, con sus brazos abiertos. Entonces, tú tal vez que has retrocedido antes, ¿no?, has venido a los pies del Señor, has retrocedido. Ahora es cuando te acerques al Señor. Como dice nuestra hermana aquí, Jessica, para Dios no hay nada imposible. El Señor puede solucionar tus problemas. Simplemente está que volvamos a Él y decirle, Señor, perdóname, aquí estoy nuevamente. Entonces, Él es fiel y verdadero, dice, para perdonarte, para recibirte, restaurarte, levantarte y darte la herencia que Él tiene y nos pertenece a todos los hijos del Señor. Amén. Entonces, no hay que estar tristes, al contrario, alégrate, gózate por todo lo que viene, Señor. Hay que agradecer en todo momento, dice la palabra del Señor. Amén.
0: Qué hermoso la palabra de Dios que comparte nuestra sierva amada. Y es cierto, ¿no? Solamente en Él es nuestra confianza y solamente en Él es nuestra esperanza. Eso, mis hermanos, hermanos. En estos tiempos que estamos viviendo, tiempos los difíciles, solamente es confiar en Él. Y recuerda que estamos seguros en los brazos de Dios. Vamos a poner una hermosa alabanza y es muy bonita, ¿no? El poderoso de Israel. Con esta alabanza saludamos a todas las siervas amadas, a todo el escuadrón de ayuno y oración, a todas las mujeres del concilio femenino, mujeres guerreras. Disfruten esta hermosa alabanza en esta bella mañana, ya siendo las 11 de la mañana con 23 minutos.

Aleluya. En esta preciosa mañana el Señor nos está hablando. A ti y a mí nos está hablando. Entonces, nuestros oídos atentos a su palabra. Nos dice en Mateo 19:26. En ese entonces también él predicaba, ¿no? Cuando estaba acá en la tierra. Y dice, ¿no? Y mirándoles Jesús les dijo: para los hombres esto es imposible, mas para Dios todo es posible. Es como ahora en estos momentos a ti, mirándote a los ojos, Dios te dice: para los hombres es imposible.

imposible, mas para Dios todo es posible, dice el Señor. Entonces no te amilanes, no pongas oído al enemigo.

0: Espíritu Santo. Simplemente invítale a tu corazón que entre, acéptale como tu Salvador. Dile que te perdone todos tus pecados y escriba tu nombre.
1: Todopoderoso, Él es el poderoso de Israel. Así es que también estaremos el 23 gozándonos todos acá en la ciudad incontrastable de Huancayo. Y así es que no nos perdemos este evento de gran bendición. Y vamos a pasar también a otra hermosa alabanza y le vamos a cantar con Comando Gaf. Y con esta alabanza saludamos a todos los jóvenes que están escuchando en esta hora de la mañana, a todos los amigos, amigas que están conectados en Radio Maranata 11.60, frecuencia de Milán. Vamos a cantarle, exaltar su santo nombre con esta hermosa alabanza en esta hora de la mañana.

0: mañana el Señor nos está hablando, el Señor te está hablando. Nos dice en Marcos 10:27, entonces Jesús mirándolos dijo, para los hombres es imposible, mas para Dios no, porque todas las cosas son posibles para Dios, dice. Gloria a Dios, aleluya. Entonces nos dice el Señor en Hebreos 11:6, en realidad sin fe es imposible agradar a Dios, ya que cualquiera que se acerque a Dios tiene que creer que que Él existe y que recompensa a quienes lo buscan, a quienes lo buscan, pero de corazón, nos dice Hebreos 11:6, busquémoslos de corazón a nuestro Padre Celestial, porque para Él no hay nada imposible, dice nuestro Señor. Como les decía, tal vez muchos nos están escuchando en este momento, aún de lugares muy lejanos, tal vez hasta de tu internet estás escuchando. No es casualidad, es la voluntad del Señor que tú oigas. ¿Por qué? Porque estamos en los últimos tiempos. Él a todos está dando la oportunidad de buscarle, dando la oportunidad de que tú le aceptes como su, como tu salvador personal. Él está buscando a esa oveja perdida, dejando a los 99, al más vil pecador. Tú dirás, tal vez, yo he cometido el peor pecado, nadie me va a perdonar. Mentira, Él jamás te juzga, Él jamás te indica con el dedo si has hecho o no has hecho tal cosa. Él simplemente te mira con sus ojos de amor y te dice, para mí no hay nada imposible. Él puede perdonarte. El pecado más grande que tú crees que hayas hecho, Dios te perdona en estos momentos cuando tú le pides perdón a Él, arrepentido. Y nosotros que somos cristianos y que tú vas a aceptar a Cristo como su Salvador, somos hijos del Dios Todopoderoso, porque Él ha creado, dice, los cielos y la tierra, porque para Él no hay nada imposible. Él lo hace y deshace. Dice su palabra, todo lo que está escrito se va a cumplir. Todo, porque Él es Dios, porque Él no es hombre para que mienta, ni hijo de hombre para que se arrepienta de lo que Él ha dicho. Entonces, Él es Dios. Nosotros somos hombres falibles. Tal vez te puede fallar una y mil veces aquella persona que has confiado, aquel cristiano tal vez que conozcas. Tú dirás, no, por eso no voy a la iglesia, porque él es así, ella es así. No veas a la persona porque es falible, todos fallan, todos somos pecadores, si no ya no estuviéramos acá, estuviéramos en el cielo, ¿no? Entonces, mira a Cristo Jesús, Él es tu ejemplo verdadero, Él es tu modelo de vida, no el hombre, no el pastor, no el hermano ni la hermana. Entonces, Él nos llama al arrepentimiento y te dice a ti, no hay nada imposible, ven a mí. Entonces, continuando con esta preciosa alabanza y pasando a la sierva Jessie, continuamos.
1: Gloria a Dios, qué maravilloso, ¿verdad? También nos dice el Señor que no miremos solamente el tamaño del problema, sino nos enfoquemos en las grandezas y en el poder y en las glorias de Dios. Muchas veces nosotros más nos percibimos nuestra situación donde estamos viviendo. Estamos en el mundo y donde nos rodeamos y estamos viendo más el problema o la situación o la necesidad o quizás el conflicto momento que estás viviendo. No te enfoques, mi amada hermana, mi amado hermano. Enfócate en el poder de Dios, que Él está dispuesto a ayudarnos. Enfócate en las cosas de las promesas celestiales que dice la Biblia. Muchas veces estamos ahí metidos, entretenidos en el problema, pero no estamos viendo lo que el Señor puede hacer. Y nos estamos desanimando, nos estamos desalientando, nos estamos desenfocando del plan de Dios para nuestras vidas. Recuerda que las cosas que pasa es por un propósito, y Él quiere que nosotros aprendamos a ver lo imposible posible en nuestras vidas, pero Él quiere que nos nutrimos con esa fe de lo alto, ¿no? Con esa fe celestial. Y para eso, ¿no?, nos invita en esta mañana que aprendamos a llenar nuestra fe a través de la palabra, como bien cierto nuestra sierva Carmen nos está mencionando, que para Él no hay nada imposible. Y no solo eso, tenemos que aprender a creer y tenemos que aprender a confiar en el Señor, y de esa manera nosotros vamos a poder ver la gloria de Dios. Recuerda que sin fe es imposible agradarle a Dios. Esa es una promesa y es una afirmación bien encierta en la palabra. Sin fe es imposible. O sea, tú quieres agradarle a Dios y no tienes fe, no vas a poder agradarle. Es imposible, te dice la palabra. Entonces, hay que aprender a creer, porque dice, ¿no?, bien claramente, llamando las cosas que no son como si fueran. Hay que aprender a llamar las cosas. No es por vista, es por fe el Evangelio, iglesia del Señor. Muchas veces nosotros queremos ver para creer. No, eso ahí no es el estilo del Evangelio. El estilo es creer primero, después ver. Primero es posesionarnos de la gloria de Dios, buscarle a Él, y debemos saber la respuesta del Señor. Tenemos que primero aprender a confiar en Él. Primero tenemos que aprender a contarle a Él nuestra situación, y Él nos va a ayudar. Recuerda que no estamos solos, estamos con el poderoso de Israel. Así es que, mis amados hermanos, vamos a pasar también a una hermosa alabanza en esta mañana, ya siendo las 11:41 de la mañana.

0: Entonces, en esta preciosa mañana, el Señor nos está hablando de que para Él no hay nada imposible, pues simplemente nuestra fe tiene que estar alta, nuestra fe tiene que estar activa para que todo esto sea posible. Nos dice en el libro de Marcos o Mateo, Mateo 17:20, nos dice: Jesús les dijo, por vuestra poca fe, porque de cierto os digo que si tuviereis fe como un grano de mostaza, diréis a este monte, pásate de aquí allá, y se pasará, y nada os será imposible, dice el Señor. Aquí nos dice, para Él no hay nada imposible. Si nosotros tuviéramos fe en Él, fe es el Señor ahora. Ahora es cuanto más nos pide fe para poder nosotros tener lo que anhelamos, lo que deseamos. La fe le hay que pedir en oración que el Señor nos aumente la fe, que el Señor nos ayude en esos momentos de la oración. Por ejemplo, leemos en Jeremías 32:17, pues dice, ¿no? Baruc, hijo de Neerías, él decía, oraba a Jehová diciendo: oh Jehová, oh Señor Jehová, he aquí que tú hiciste el cielo y la tierra con tu gran poder y con tu brazo extendido. Ni hay que sea difícil para ti. Así dice el Señor. Así dice, ¿no? Era su oración de Baruc, hijo de Neerías. Lo podemos leer en Jeremías 32:17. ¿No? El Señor en estos momentos nos llama, ¿no?, a que nosotros tengamos fe como un granito de mostaza, nada más, y todo sería posible. Todo lo que le pidamos, Él lo haría posible. Pues no tenemos fe, nos falta. Hay que orar pidiéndole que nos dé la fe, el Señor, ¿no? Entonces, para Él no hay nada imposible. Él ha hecho los cielos, la tierra. Y entonces, dice, ¿no? Para ti no hay nada imposible, dice Baruc también, orando al Señor. Entonces, esa tiene que ser nuestra oración ahora. ¿Para qué? Para que la fe nos aumente el Señor Dios Todopoderoso. ¿No es cierto, sierva Jessy?
1: Amén, así es, mis amados hermanos, y haciendo las 11:50 de la mañana, es importante. Sin fe no vamos a poder servir al Señor. Es una herramienta esencial para el Hijo de Dios, para que tú que me escuchas, mi amada hermana, mi amada sierva, mi amado pastor, la fe es un instrumento. Para caminar en el camino, ¿no?, y llegar a nuestra meta, la salvación, y ahí gozarnos en la vida eterna, a diario rescatar nuestra fe en el contexto que vivimos. Muchas veces el Señor nos prueba a ver si tenemos fe o no, o a ver un problema, ¿no?, a ver dónde está la fe. Entonces tenemos que aplicar la fe en cada situación que se presente, quizás en el trabajo, quizás en una necesidad, quizás en un problema familiar, o quizás también en una situación económica. Aprendemos a tener fe, pero recuerda que el Dios que estamos sirviendo, Él es el que está bajo el control de todo, de este mundo, de esta tierra, de todo lo que tú ves, de las finanzas, de la salud, de la medicina, de tu asunto familiar, de tu situación laboral. Todo lo ve el Señor. Recuerda que al Dios que tú sirves es un Dios todopoderoso, omnisciente, que siente lo que tú vives, omnipresente, que está presente en cada situación, y omnipotente. Él es el poderoso que hace temblar la tierra a veces, ¿no? Hay temblor en Huancayo, ese es ese poderoso. Entonces, confiemos en Él y todo va a estar bien. Recuerda que es un Dios de amor también, nos ama mucho. Así es, vamos a pasar a una hermosa alabanza con el ministerio, ¿no?, Zafiro, y le vamos a decir: Dios omnipotente, creador del... Hay una alabanza que a mí me encanta, pero personalmente yo me danzo en la Iglesia Clínica Celestial con esta alabanza. Nos damos a todo que está escuchando Radio Maranata 11.60, frecuencia de milagros.
0: Precisa mañana, ya, ¿no? La hora avanza rápido, no nos espera. Quería comunicarles a las hermanitas del Concilio Femenil que hoy día íbamos a ir a visitar a nuestra hermana Estrellita. Hoy día, por razones externas, no vamos a poder ir. El día viernes a las 3 de la tarde estaremos en el lugar indicado donde hemos quedado el día martes. Amén, hermanitas. Entonces, nosotros gozosos ese día estaremos visitando a nuestra sierva del Señor. Entonces, me despido en esta preciosa mañana, no sin antes darles, ¿no?, el ánimo, animarle a mis hermanas del Concilio Femenil, Escuadrón de Ayuno y Oración. Jóvenes, niños, preparémonos para ese día 23 de septiembre, que va a ser una gran bendición. El Señor, su Espíritu Santo, estará moviendo con poder y gloria. Amén. ¿No es cierto, sierva Jessy?
1: Amén. Así estaremos todos conectados en la transmisión y también estaremos todos reunidos trabajando para la viña del Señor. A cielos abiertos se moverá poderosamente la gloria de Dios a favor de la ciudad incontrastable. Todos estarán reunidos danzando, alabando y reconociendo el honor a ese Dios todopoderoso, y todos están cordialmente invitados. Gocémonos este día 23 de septiembre, el día de la juventud, que Dios le plació, ¿no?, hacer ese día, y todos estaremos ahí felices coreando, ¿no?, con las hermosas alabanzas donde dicen, ¿no?, Jehová es mi guerrero. ¡Oh! Ahí estaremos todos ahí. Entonces, todos están cordialmente invitados y conmigo será hasta el día viernes. Que Dios me los bendiga, un abrazo fraternal a todos y shalom y bendiciones a cada uno de ustedes.
0: También con mi persona me despido hasta estos momentos. Dios mediante, volveremos en otro precioso programa. Hasta luego. Shalom, shalom.

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0: Reyes. Dios los bendiga. Una gran bendición también poder estar en este lugar donde está mi hermano Richard. Muchas bendiciones, hermanos. Con nosotros será hasta otra oportunidad. Hermano, hermano.
1: Muchas gracias al Ministerio Poder de la Alabanza. ¿Cuánto dicen amén?
2: Amén.
1: Es una gran bendición compartir con cada uno de los ministerios que han podido estar con nosotros hasta el momento y van a seguir estando con los ministerios también que van a estar en este lugar, Nelly. Adelante.
2: Así es. Vamos a seguir alabando. ¿Cuánto quieren seguir alabando? A ver, y a su nombre. Cristo no está muerto. Cristo no está muerto.
1: Él está vivo.
2: Ahí está la iglesia activa. Aún el Señor ha resucitado el tercer día. Por eso le alabamos y exaltamos su nombre. ¿Cuánto dicen amén?
1: Ya está con nosotros nuestra hermana Hilda Luma. ¿Cuánto dicen amén? Es una bendición. Vamos a hacerle cantar el matrimonio. ¿Qué dices, Nelly?
2: Así es, yo sé que ellos van a... Yo sé que nuestra hermana Hilda Loma también antes estaba junto a nosotros, ahora también están retornando con esa fuerza.
1: Bueno, cámaras lo están enfocando a todo esto. Levanten la mano arriba, manden saludos a Perú, hermanos de Perú, hermanos de Brasil, hermanos de Argentina, hermanos de Chile, hermanos de Sao Paulo, Brasil, también quienes están presentes en esta transmisión. Una bendición grande, Dios los bendiga mucho a todos los hermanos. España también está presente en él.
2: Así es, a su nombre.
1: ¡Gloria a Dios! Es una bendición grande. Muchos saludos a todos los hermanos. También estaba el hermano de nuestro querido pastor Ángel, nuestro pastor Víctor. Estaba presente. También nuestro pastor Fermín, la mamita de nuestro pastor Ángel, también estaba presente. Es una bendición grande. Bueno, ahí está, hermana Angélica. Buenas tardes. Dios te bendiga, Tuyaca. Es una bendición grande compartir con todos los hermanos en este techado de la casa del pueblo de Dios.
3: Así es, hermano Richard. Maja, Charuntau y Tapi, Dios en Marcapa. Camis kun jamaki, maja charuntau, amén.
2: Amén.
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1: Janiwa.
3: Amén, hermano Richard, ya sabe, ay, madre.
1: Sí, sí, estoy aprendiendo ya. Así que estamos compartiendo una tarde de gran bendición. ¿Cómo estamos?
2: Bendecidos, prosperados y en victoria. ¡Gloria a Dios!
1: Eso estaba bien para la práctica. Una vez más fuerte, pero ¿cómo estamos?
2: Bendecidos, prosperados y en victoria. ¡Gloria a Dios!
1: Eso, dele un abrazo al de su lado. Dele un abrazo. Dile, hermano, Dios te bendiga. Cuyaca, ¿cómo estás, Gilata? Mira, vos habías sido, no te conocía. Bendiciones, dile. Eso, aquí también nos damos la mano, hermana Angélica, con Kamisaki así, Nelly, eso. Bueno, ahí mira, no se conocen, estaban teniendo temor saludarse, pero ahora salúdale. Hermano, dile felicidad.

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1: Sí, apúrate, dame pase. ¿Ya tenemos señal? ¿Estamos en el aire? Buenos días, Jesucristo.
2: Buenos días, Raquel. ¿Por qué tan ansiosa?
1: ¿Yo ansiosa? ¿Y usted todavía medio dormido?
2: Es que pasé la noche conversando con una familia de aquí de Nazaret.
1: ¿Ah, sí?
2: Me pusieron al día de lo difícil que está la vida ahora.
1: Ah, pues despiértese, porque sus últimos comentarios sobre el pecado original, ¡ay!, han desencadenado las más airadas reacciones.
2: ¿Ah, sí?
1: Entre las muchas preguntas recibidas, selecciono esta. Uh-huh. Si no existió el pecado original, ¿para qué vino usted al mundo?
2: ¿Cómo que para qué? Yo vine al mundo porque mi madre me trajo al mundo. Igual le habrá pasado al amigo que hizo la pregunta.
1: Bueno, seguramente se refiere a la redención.
2: ¿A qué redención?
1: Es que usted es el redentor del mundo. El Cordero de Dios que quita el pecado del mundo.
2: Cordero, cordero. Cordero, dijiste.
1: Sí.
2: Escucha, Raquel. Hubo un tiempo en que la gente pensaba que Dios, allá en los cielos, se irritaba, se enojaba con lo que nosotros hacíamos en la tierra, mandaba rayos y diluvios, destruía torres, nos castigaba con fuego y azufre. Y había que calmar la ira de ese Dios.
1: ¿Y cómo la calmaban?
2: Bueno, dicen que en algunos pueblos llegaron a hacer sacrificios humanos. Nuestro padre Abraham también pensó que debía sacrificar a su hijo Isaac. ¿Te das cuenta?
1: Sí, de esa historia la conocemos.
2: Bueno, pero cuando Abraham tenía el cuchillo levantado, Dios lo detuvo a tiempo.
1: Me imagino que a Dios le repugnan los sacrificios humanos.
2: Los aborrece. Después, los hombres pensaron que sacrificando animales, corderos, cabras, palomas, Dios aplacaría su cólera. El templo de Jerusalén. El templo de Jerusalén era un matadero. Chorreaba sangre por los cuatro costados.
1: ¿Y a Dios le agradaba eso?
2: ¿Y cómo le iba a agradar, Raquel? Dime tú, ¿tú tienes algún animalito en tu casa?
1: Bueno, en mi casa, mis hijos tienen un perrito. Le llaman Mocho.
2: Ah, Mocho, bonito nombre. Y si un día tú estás molesta con ellos,
1: ajá,
2: ¿te calmarías si tus hijos matan a Mocho o degüellan al gato del vecino?
1: ¡Ay, no! No me diga una cosa así.
2: Por suerte hablaron los profetas. El profeta Oseas dijo: Dios no quiere sacrificios, sino misericordia. El profeta Isaías dijo: el sacrificio que agrada a Dios es romper el yugo de la injusticia, compartir el pan, ayudar al huérfano y a la viuda. Dios no necesita sangre, Raquel. Dios no quiere sangre.
1: Tampoco su sangre.
2: ¿Eh? ¿Mi sangre?
1: Bueno, es que siempre nos han enseñado que su sacrificio en la cruz fue agradable a Dios.
2: Eso que has dicho ofende a Dios. ¿Cómo Dios va a sentirse feliz?
3: Son las 12 del mediodía.
2: Dime.
3: Y 50 minutos.
2: ¿Quién es tu padre, Raquel? ¿Cómo un padre va a querer que maten a sus criaturas? ¿Cómo va a estar sediento de sangre para calmar su ira? Ese sería un monstruo peor que aquel Moloc que devoraba a sus hijos.
1: Veamos qué dice la audiencia. ¿Aló? ¿Sí?
4: Mire, yo estoy muy confundida con todo lo que oigo en su programa. Yo solo quiero que Jesucristo me aclare una cosa. Él vino a salvarnos, ¿sí o no?
1: ¿Qué responde Jesucristo?
2: Por supuesto que sí. Yo hablé de la salvación. Yo prediqué la salvación.
4: ¿La salvación del pecado? ¿De nuestros pecados? ¿De mi pecado?
2: Del pecado no, porque cada quien dará cuentas a Dios de lo que hace, del daño que hizo a sus semejantes, del daño que se hizo a sí mismo.
4: Entonces, ¿de qué nos salvó usted?
2: ¿Cómo de qué? De creer en ese Dios sanguinario. En verdad te digo, Dios es amor, y solo el amor nos salva.
1: ¿Escuchó, amiga? ¿Alguna pregunta más? ¿Aló? ¿Me escucha, amiga? Bueno, yo no sé si colgó el teléfono o se quedó muda. Pues nos vamos a un corte comercial y en breves minutos continuamos con otro tema candente que ustedes, audiencia de emisoras latinas, ni se imaginan. Desde Nazaret, reportó Raquel Pérez.
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1: ¡Achachila!
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1: ¡Cosnurasta!

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1: Es la 1:03.

Entonces salió del trono una voz que decía: alabad a nuestro Dios, todos sus siervos, y los que le teméis, tanto pequeños como grandes. 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

0: Es la 1:46.
1: No nos olvidamos de nuestros hermanos en Cristo Jesús, que seguimos.

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Son las 2:09. 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

largos días, tantos años sumido en la oscuridad, disfrutando a mi manera del mundo falso en que he vivido. Pero hoy, la luz maravillosa de tu amor ha brillado en mi alma. Hoy he comprendido que si estoy aquí, es para multiplicar ese mensaje maravilloso de tu bondad infinita.

mis cargas y mis culpas. Y sobre todo, dame la oportunidad de vivir plenamente. Sí, Señor, tómame entre tus manos. Condúceme, guíame por el camino de tu misericordia, para que cuando llegue a ti y te mire de frente, sea para glorificar tu nombre y exclamar que soy feliz. Sí, Señor, soy feliz porque he vivido nuevamente gracias a ti.

0: Son las 2:25.
1: Alma extasiente. Ay, exquisiente. Ahora una capa tapísima. Dios se da una capa, si una ya ojo, mam, tic, tatasca.

0: 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Dame, Señor, nuevas fuerzas para no dar lugar a la tristeza, Padre. Muchas gracias, Señor, por este tiempo. Muchas gracias, Padre Santo, por esta oportunidad que tú nos das, bendito Jehová. La honra y la gloria, Señor, en esta noche sea para ti, Señor. Dígale gracias, Padre. Gracias, Hijo. Gracias, amado Espíritu Santo. Amén, amén, amén. Aleluya, Señor. Dele fuertes palmas al que vive y al que reina.
1: Son las 2 con 29 minutos. 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
2: En estos momentos, quizás te debes sentir sucio. Habrás pecado y quizás te sientas avergonzado. Ciertamente, el pecado nos aleja de la presencia de Dios. Pero hay algo que nos acerca a Él, y eso se llama arrepentimiento. Si tú te arrepientes de corazón, dice el Señor, el que viene a mí, yo no le echo fuera. Yo no le echo fuera.

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0: gustaría conocerla.
1: Tranquilo, Jaime, tranquilo, ya va a llegar.
0: Sí, sí, ya va a llegar, pero mientras tanto, ¿qué hago, pastor?
1: Orar, Jaime.
0: Ah, orar, yo no tengo ganas de orar, yo tengo ganas de tener novia.
1: Jaime, dice la Biblia, todo tiene su tiempo.

0: Es así, Jaime. ¿Sabes lo que pasa? Es que si vos no te encomendás en las manos de Dios, tu corazoncito...
1: Son las 3 con 30 minutos. Son las 3 con 30 minutos.

0: Son las 3 y 33 minutos.
1: Hay momentos que lloras, pero has decidido seguir a Cristo. Por eso, amados hermanos, los valientes aceptan al Señor y perseverarán hasta el final, amado hermano. No importa lo que venga, amado hermano, venga pruebas, venga lo que venga, amado hermano, siga adelante en el camino del Señor. Nunca te apartes de Dios, amado hermano, porque realmente Dios es misericordioso, misericordioso, amado hermano. Dios es amor. Por eso, amado hermano, quiero cantar esta alabanza. Hay una alabanza que dice, hermano, Jesucristo poderoso, déjame llorar en tus brazos. Solo Dios sabe cómo vives. Solo Dios sabe, amado hermano, cómo estás en este momento. Cómo está tu hogar. Solo Dios sabe, hermano, si tienes problemas, enfermedades. Pero ¿dónde podemos acudir? En el mundo el hombre confía al hombre. Acude a muchos brujos. Pero nosotros, amado hermano, acudimos a nuestro Dios Todopoderoso. Por eso que ganó esta alabanza, dice de esta manera.

¿Cuánto van a perseverar hasta el final? Pase lo que pase, hermano. Siga adelante. Si usted va a seguir perseverando, amado hermano, hasta el final, hay un lugar bien hermoso preparado para ti. Por eso dice, hermano, pronto, si muy pronto, llegará a ese lugar hermoso. Es un huerto hermoso, amados hermanos, e incomparable. Por eso, hermanos, quiero cantar esta alabanza con ustedes.

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1: Son las 4:39.

böyle ediyoruz. Gloria a Dios. Gloria a Dios. Gloria a Dios. Gracias, Señor. Señor, ten misericordia de mí. Señor, una vez más delante de ti. Oh Dios, debido a tu amor inagotable, Señor, a causa de tu gran compasión, Padre. Señor, tus hijos, Señor, cada día, Señor, estamos en tu presencia, bajo tus pies cada día, Señor. Pero, Señor, te suplicamos, te rogamos, Señor, de que borres, Señor, todos nuestros pecados, papá. Lávanos, Señor, toda culpa. Lávanos, Señor, toda falta, papá Dios. Señor Dios mío, ten misericordia por cada uno de tus hijos, papá. Reconocemos, Señor, nuestras faltas. Reconocemos nuestras rebeliones. Día y día, noche y noche, papá Dios. Señor Dios mío, contra ti y solo contra ti. A veces pecamos, papá Dios. Señor Dios de la gloria. Somos pecadores. Dios mío, Jesús. Pero tú deseas honradez. Padre Santo, cada uno de tus hijos. Por eso, Señor, te ruego, Señor, que purifiques, Señor, que santifiques cada uno de tus hijos, Padre Santo, Dios. Aquellos tus hijos, Padre Santo, que están, Señor, Dios mío, en problemas. Aquellos tus hijos, Señor, que están en pecado, Señor. Aquellos tus hijos que están pasando pruebas. Aquellos tus hijos, Señor, que están en los hospitales, te ruego, Señor, perdónales, Padre Santo, Dios, porque nada bueno hemos hecho delante de ti. Señor, todo mal, te da toda desobediencia. Perdónales, Padre Santo, Dios. A mi hermana Eva Guanacune, Señor, que está en Puno, papá Dios. Te ruego, Señor, que puedes, Señor, lavar, Señor, su cuerpo, su organismo, papá Dios, con tu sangre poderosa, Señor. Creemos, Padre Santo, que tú eres nuestro Salvador de nuestra vida. Bendito Dios, cualquier tu hijo, Señor, que está en la posta médica o en el hospital, en operaciones, Señor, tenemos fe de ti, Padre Santo. Tu mano poderosa, Señor, toca, Señor, cada cuerpo, cada vida, papá Dios. En todos los lugares, Padre Santo, Dios mío. Jesús, tú eres nuestra ayuda. Eres tú, Señor, nuestro socorro de nuestra vida, papá Dios. Por cada uno de tus hijos, Señor. Oro por mi esposa Irma Quispe, Señor. Lava los pulmones, Señor, con tu sangre poderosa. Quita, Señor, todo malestar, Padre Santo, Dios. Queremos servirte sano y salvo a ti, Padre. Cantarte alabanzas, Señor, Dios de la gloria. Adorar tu santo nombre, Señor, cada día, Padre. Bendito Dios, te ruego, te pido, te suplico, Señor, Dios mío. Sana, Señor. Cada una de tus hijas, Padre Santo. Tu hija Juliana, Padre Santo, Dios. Igualmente, Padre Dios de la gloria. Seamos, Padre bendito Dios, cada uno de tus hijos, obedientes en tu palabra. Señor Dios de la gloria. Rogamos, Señor, infinitamente a tu santo nombre, Padre bendito Dios. A tu hija primitiva Vilca, Señor Dios de la gloria.
Señor, igualmente, papá, Dios mío, quita todos los dolores, Señor, de su cuerpo, papá, Dios mío. Igualmente, tu hija, Señor, Cecilia Calderón, que radica en Pomata, Señor, Dios mío. Igualmente, Señor, sus problemas, Señor. Liberta, Señor, Dios mío, Padre Santo. Que aquella persona, Señor, que lo hace mal, papá, Dios. Eres su abogado, eres, Señor, el justo. Juez de los justos, Padre Santo, Dios mío, Jesús. Y no sea, Señor, su voluntad, sino sea tu voluntad, papá Dios. Igualmente, Señor Dios mío, tu hija Paola Quispe Flores, papá Dios mío. Señor Dios mío, paralítico, se encuentra, Señor Dios mío, pero tú lo salvaste, Señor. Tú lo limpiaste, Señor, desde la gloria. Ahora tu hija camina, Señor Dios mío. Todos los dolores de su cuerpo tú lo has quitado, papá. Gracias, Señor Dios mío. ¿Y cuántos de tus hijos, Señor, así se encuentran en su casa, en su domicilio, Señor Dios mío? Jesús, Padre bendito Dios, Señor, toca con tus manos, Señor. Extiende tu mano, Señor, Padre bendito. Extiende tu mano poderosa, Señor, a cada vida, a cada alma que necesita de ti, Señor. Padre Santo Dios, Señor, a ti, solo a ti, Señor, te buscamos cada día, Señor, Dios de la gloria. Aquellos dos hijos que te creemos, Señor, con el amor a ti, Señor, Dios mío. Padre Santo, Dios mío, Jesús. Oh, Santo, aleluya. Gracias, Padre Santo, por todo, Señor, en esta hora, Señor, Dios de la gloria. Gracias, Señor, Dios mío, Jesús, en tu santo nombre. Señor, esta hora, papá Dios, salimos en aire por esta radio Salvación. Amén, amén, gloria al Señor. Aleluya. Gloria a Dios, gloria a Dios. 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

0: 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de alabanza y adoración, cánticos nuevos, ministerio de alabanza y adoración, chiquinay, ministerio de alabanza y adoración, Torre Fuerte, Ministerio de Alabanza y Adoración, La Luz de Chaday, 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
1: Es el príncipe de la paz. La humanidad pondrá la esperanza en un líder humanista y recibirá el juicio por ese pecado, ya que la Biblia también dice: maldito el varón que confía en el hombre y pone carne por su brazo y su corazón se aparta de Jehová. De hecho, yo sé de países que en algún momento de su historia pusieron su confianza en hombres políticos y grandes oradores, y al final fueron abofeteados por aquellos mismos en quienes pusieron su confianza. A propósito, si sabes de alguno de esos ejemplos, déjame saber abajo en los comentarios en cuáles países usted ha visto ese caso. Una vez que se abre el segundo sello, luego vendrá el tercer sello que veremos a continuación. Y este tercer sello es un resultado de la misma guerra. Juan dice así: cuando abrió el tercer sello, oí al tercer ser viviente que decía: ven y mira. Y miré y aquí un caballo negro, y el que lo montaba tenía una balanza en la mano. Y oí una voz de en medio de los cuatro seres vivientes que decía: 2 libras de trigo por 1 denario y 6 libras de cebada por 1 denario, pero no dañes el aceite ni el vino. Es obvio que las guerras crearán un efecto dominó en el mundo entero. La economía mundial no podrá sostenerse y entrará en una recesión total, tan grave que los precios se dispararán por todo lo alto, y esta vez no habrá persona alguna que logre arreglar la situación financiera de los países.

0: veces. Digamos que esta vez será definitiva. La balanza en la mano del jinete era el instrumento usado antiguamente para calcular el precio de los alimentos. La frase dicha, 2 libras de trigo por 1 denario y 6 libras de cebada por 1 denario, nos indica una inflación cual nunca antes. 1 denario era en el tiempo de Juan el salario de 1 día en moneda romana, lo cual indica que con el sueldo de 1 día solo alcanzará para comprar 2 libras de trigo o 6 libras de cebada. Esto indica que el trabajo de 1 día solo alcanzará para sustentar a una persona solo por 1 día. Hoy estamos viendo en esta crisis mundial que los precios de algunos productos básicos se están elevando en muchos países, pero nada comparado con lo que va a suceder en los días del anticristo. La guerra generará un hambre mundial, aún hasta los países más prósperos serán afectados por la inflación. Y otra vez, como efecto dominó, vemos que se abre el cuarto sello que simboliza la misma muerte. Así dice la palabra: cuando abrió el cuarto sello, oí la voz del cuarto ser viviente que decía, ven y mira. Y miré, y aquí un caballo amarillo, y el que lo montaba tenía por nombre muerte. Y el Hades le seguía, y le fue dada potestad sobre la cuarta parte de la tierra para matar con espada, con hambre, con mortandad y con las fieras de la tierra. Este cuarto sello nos presenta un cuadro posguerra, ya que la misma guerra del segundo sello habrá generado el hambre y escasez, lo que traerá como consecuencia en este sello la misma muerte. Es alarmante leer que este jinete matará a la cuarta parte de la población mundial, ya que eso sobrepasa los 1.900 millones de seres humanos, según las estadísticas de la población mundial del 2020. Digamos que será un tiempo de dolor y luto a nivel mundial. Estimado amigo, qué difícil será la situación para aquellos que hoy niegan a Cristo y se burlan de Él. Ellos serán engañados por el anticristo, pero luego toda su esperanza será destruida y verán la guerra, el hambre y la muerte cara a cara. Quiero decir que hay una gran diferencia entre las promesas de Dios y las de Satanás. Sabes que todo lo que Dios promete es gratis y puedes estar seguro de que Él es fiel a su palabra y te dará aquello que te ha prometido. Pero por otro lado, todo lo que Satanás promete es falso y siempre lo cobra muy caro. Por ejemplo, los brujos ofrecen milagros y sanidades, pero siempre Satanás cobra.
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2: Gloria a Dios. Así hemos escuchado la palabra. 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Diferentes países, ¿no? 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Ya está aquí, cuyaquilatanagas, acá tiempo, acá chasen geo. Nuestro Señor Jesucristo, Jutañapaja. Libro de Salmos, capítulo 91. El que habita al abrigo del Altísimo morará bajo la sombra del Omnipotente. 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Glorias al Señor. Jupaste, Jiwasampis, Jiwakilatanakas. Jiwasanakaste, Kunhamtas, el que habita al abrigo del Altísimo. Jupampeti, chica, Kamantañane, Arumanakasa, Urunakasa. Glorias al Señor, Taktañane, ayuno, vigilias, oraciones. Arunakapse, Yatektarakian, Hilas, Kuyaganagas. 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Ukansas, Kiga. Diré yo a Jehová, esperanza mía y castillo mío. Caucanistán, hermano. Hermanita caucanistana, diré yo a Jehová, esperanza mía y castillo mío. Esperanza sakitiza, Jesucristo, hermano. Hermanita, uka Jesucristo suitana, saporos, uka causampio sartana, iglesia nakaro, uka causampio oracionaro sartana, uka causampio sartans, cuyak hilatanakas ayunoros. 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Glorias al Señor ukampisas kakiwa. Glorias al Señor. Él te libertará del lazo del cazador, de la peste destructora. Tatito, hermano, hermanita, Jehová San Piscan. 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Kuna hanwalina katsa, hermano, hermanita, kuna usuna kasa, hiwasaro hanwal tanyaro kiyuchur taspa. Pero tatito usted, hermano, hiwasaro apaxitas pao, hermano. Nos puede librar, dice la palabra del Señor. Con sus plumas te cubrirá y debajo de sus alas estarás seguro. Glorias al Señor. Escudo y adarga es su verdad. 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Kun hamseos nakarmonasito. Padre eterno, Padre santo, Pakiu santo, hermano, hermanita. Ukatiwas nakaha. Tatitun ukampi. Hakanyasak sapuro kuyaki hilatanakas. Ukansas kachito no temerás el temor nocturno, ni saeta que vuele de día, ni pestilencia que ande en oscuridad, ni mortandad que en medio del día destruya. Caerán a tu lado 1,000 y 10,000 a tu diestra, mas a ti no llegará. Kuyakhilatanakas. Kanwalt avinaka. 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Apaktan pen munchito hermano, hermanita. Nos quiere destruir, hermano. Hay veces nos sentimos, hermano, cansados. Hay veces, hermano, decimos, postergamos para otro día. No, hoy día no voy, mañana iré, a la otra semana iré. Hermano, hermanita. Por eso la palabra del Señor nos dice, no temerás el terror nocturno, ni saeta que nadie, que vuele de día, ni pestilencia que andes en oscuridad, ni mortandad, que medio del día destruya. Y caerán a tu lado 1,000 y 10,000 a tu diestra. Más a ti no llegará. 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Ciertamente con tus ojos mirarás, un tapjatao, si una arena camampio, si coyacilatas, y verás la recompensa de los impíos, un jaraquita, ucanuale, jacenaro, kunas pasan, ucanaxu, hermano, hermanita, glorias al Señor, tatitun chamapast, hermano, aniukitis, comparcas, pat, coyacilatanacas. Porque has puesto a Jehová, que es mi esperanza. Tatito, Jehuasana, hermano, arjaterizaj. Tatito, hermano, hermanita, Jehuasana, yanapterizaj, cuyakilatanakas. Padre Santo, aleluya, así dice su palabra. No te sobrevendrá mal, ni plaga tocará tu morada. Anikunahanwalt, enagas, hermano, hermana, Jehuasana, janit, hermanos. Cuenagas, alajite, katahaniw. Y kamechapjanyanes, hermano, hermanita, glorias al Señor. Jehuasnagaste, hermano, taditumpiu, katuntasinas, hermanos. Tenemos que guardarnos para Dios, nuestro cuerpo, nuestro alma, nuestro espíritu, hermano, hermanita, glorias al Señor. Así también la iglesia siga orando. No hay diablo que detenga a los hermanos. No hay diablo que pueda destruir a los hermanos. Gloria al Señor, porque el Señor Jesucristo es nuestra esperanza, hermano, hermana. Gloria al Señor. El Imperio Romano siempre quiso detener la iglesia. Y no dice la historia que por cada gota de sangre que caiga a la tierra, mil se convertirá a Jesucristo. Alabarán, alabarán cada día, cada noche al Señor. No podemos negar nuestra fe que está aceptado para Dios. 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Jesucristo, gloria al Señor, aleluya. 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Gloria al Señor, aleluya. Muchas bendiciones, Sasina, Anchorazana, y hasta horas rato que aquí por Aneoje, Monatjilas, Cuyaganacas, glorias al Señor, Sarantas que quiñane, han repartasa, Monatjilas, Cuyaganacas, Gaucanza, 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Cuyacas, Gilatanacas, glorias al Señor, aleluya, aleluya, glorias al Señor. Gracias, Padre eterno, Señor Dios mío, Jesucristo, Dios todopoderoso. Amén. Gloria al Señor. Y hasta horas por Tanjiu, Gilas, Culiganacas, y hasta Aromantiva, Oasitampi, por Intantane, acá. Horas 5 a 6 de la tarde, Ugaro Mayampi, Mistascañane. Muchísimas gracias. Siempre saludando a nuestra hermana Victoria, Mamani Maquera, glorias al Señor, Juan Peca Radio, Tamistatasque, Monat Gilas, Culiaganacas. Muchas bendiciones, Dios que me lo bendiga grandemente a todos que están escuchando Radio Salvación. Muchas bendiciones.

0: Son las 5 con 57 minutos.
1: Usted sabe que Poncio Pilato era gobernador de Judea cuando Jesús fue condenado y juzgado digno de muerte y fue sentenciado a morir sobre aquella cruz. Y Pilato tenía a Jesús ante él. Y él tenía que tomar una decisión concerniente al Señor Jesucristo. Y aquí está la gran pregunta. En Mateo 27, versículo 22, Pilato preguntó, ¿qué pues haré de Jesús, llamado el Cristo? Sugiero a ustedes...
2: 5:58
1: Más importante que se pueda hacer, ¿qué pues haré de Jesús? Ahora, en este tiempo particular, Jesús estaba frente a Pilato, era juzgado por Pilato. Viene un tiempo cuando Pilato estará frente a Jesús para ser juzgado por Jesús. Pilato tuvo a Jesús en sus manos, en sus manos. Ahora, Pilato está en las manos de Jesús. ¿Y qué tiene que ver esto con nosotros? Bien, en este sentido, Pilato representa a todo hombre, mujer, niño y niña sobre la faz de la tierra que se hace la misma pregunta. ¿Qué pues haré de Jesús? Tal y como Jesús estaba ante Pilato, Jesús está ante usted. Tal y como Jesús estaba en las manos de Pilato, Jesús está en sus manos. Y uno de estos días, así como Pilato, comparecerá ante Jesús. Así también usted estará frente a Jesús. Por ello voy a pedirle hoy que conteste la pregunta, ¿qué pues haré de Jesús? Quiero hablarle acerca de esta pregunta. Es una pregunta muy, muy importante. Primero, es una pregunta del presente.
3: Bienvenidos a estos devocionales especiales que estamos haciendo con muchas interrogantes que nos hacen llegar. Y hoy día vamos a hablar sobre atar y desatar demonios. Ese es el título de este devocional, atar y desatar. Más que un devocional, quiero hacer un estudio expositivo pequeño, corto, pero a la vez que sea de alimento, de aliento para nuestras almas, para nuestra vida, y sobre todo, corregir qué es lo que dice la verdad bíblica, qué es lo que se dice por allá, y por qué hay mucho

0: Amén, gloria a Dios. Gloria al Padre, al Hijo, al Espíritu Santo. Gracias, Señor Jesús. A ti sea la honra y la gloria, Padre amado. Alabado sea tu nombre en esta tierra y en la planeta Tierra, Señor, y también en el cielo. A ti sea la honra, la gloria, Padre amado. Bendito Dios de la gloria, te alabamos y te adoramos a ti, Señor. Aquí está tu pueblo. Aquí están tus hijos que sintonizan la señal de la Radio Salvación. Conectados, Dios, Padre bendito. Hay muchas vidas en esta noche, en esta tarde, que están respirando, viendo la luz del día. 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Te doy gracias, Señor, por el tiempo y por la oportunidad que nos das, Señor.
1: No puedo vivir.
0: Alabado sea tu nombre, Señor Jesús. Padre bendito del cielo, ¿cómo no darte las gracias? ¿Cómo no alabar tu santo nombre? Si tú nos bendices cada día, tu misericordia es grande, tu amor es tan grande. Gracias, Señor, por darnos la vida. Este aire que respiramos gratis, Señor. Y vemos la luz del día gratis. Nos provees alimento. Nos das un trabajo. Nos das seres queridos. Una familia. ¿Cómo no agradecerte por todo tu amor, Señor? Agradecidos estamos, Dios, en este mundo, en esta planeta, Señor. Gracias, Jesús. A ti sea la honra y la gloria, bendito Dios. Alabado sea tu nombre.
1: Que te equivocaste.
0: Nos humillamos ante tu presencia. Nos humillamos, Dios. Nos rendimos a ti. Dios Jesús. Te alabamos en esta planeta Tierra, Señor. Así como te alaban en el cielo tus ángeles, miles y millones de ángeles, así también, Dios, queremos alabarte en este mundo. Gracias, Jesús, por cada vida que está en la señal de la Radio Salvación, por la zona alta. Gracias, Padre, mis hermanos que sintonizan por la zona de Desaguadero, Yunguyo, Juli, Ácora, zona Lago, zona Media. Tatito, sediendo de tu palabra, hambriento y sediendo de tu palabra, oh alma mía, necesita Dios, así como el agua en el desierto. Nos hemos acostumbrado a vivir contigo, Señor. Tatito, Walhawana Kamawa Stanipke.

Algunos quizás Dios, con dolores en el cuerpo. Solo tú conoces a cada uno de ellos, Señor. Tatito, fumaba un hasta zapameinero. Tu palabra dice que somos más valiosos que los pajarillos. Somos tan preciosos y apreciados para ti, Jesús. Nos compraste con tu sangre. No fue con oro ni con plata. Gracias, Jesús. Jumawa ointasta y jumawa tatito. Juman voluntada malurta espana, zapa vidana. En cada vida, Dios, que se haga tu voluntad. Te clama, te pide, quieren confiar en ti. Algunos, Dios, son duros de corazón. Algunos, Dios, son quebrantados de corazón. Algunos, Padre, confían en ti y esperan tu respuesta, Señor. Pero sé que, Dios, tú tienes el tiempo perfecto, el momento exacto. Cuando pedimos auxilio, cuando pedimos socorro, tú siempre nos das la salida, Señor, en el momento preciso. Gracias, Jesús, por amarnos tanto. Te agradezco, Señor, mediante este medio que muchos hijos sintonizan la señal de la Radio Salvación. Amén. En el nombre de Jesús.

0: Amén, gloria a Dios. Gracias, Señor Jesús. 6:14. 6:14, Gilate Cuyaca, muy buenas noches. Que el Señor me los bendiga a cada vida que sintoniza en la señal de la Radio Salvación. Karumana, Gilate Cuyaca, Aruntanips Mawa, Atitun Sutip Haru, muy buenas tardes. 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Por su obediencia, por ser temeroso al Señor, el Señor concede los deseos de nuestro corazón. Así es que Gilate Cuyaca, siga sintonizando una señal cristiano. Siga avanzando en el camino del Señor sin mirar atrás. Muy buenas noches, Gilates Cuyacas, hijos del Señor Altísimo. Les saludo en el amor del Señor. Empezamos el programa Contigo Jesús. Acá se mananja. Quizás ganiwa por aniutanti. Por motivos X. Por motivos de la clima, salud. Entonces, tatitua un chisto sapemainero. Y sé que no hay justificación. Que el Señor nos perdone. Gracias, Jesús. Le quiero a Gilate Cuyaca, a Carumana, a Runtanips Matakenero. Sutit, sutit kama, Gilate Cuyaca. A veces en la caja, Iguazan Amuyusaj, Iguazan Pensamientosaj, vale, Ishkakiwa. 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Porque tatituste un taputambua sapamainiro. Dios nos conoce a cada uno. ¿Qué estamos pensando? Kunsa amuyastana. ¿Cuáles son nuestras intenciones? En el hogar, en la familia, en la casa de oración, con el Señor. Date tú a todas nuestras intenciones. Dios conoce. Entonces nada podemos ocultar a Dios. Sacar una castrilata cuyaca. Porque date tú un tambo a Jumaro. Te conoce. Te conoce de tu nombre. Tatituste yatiwa kuna mararusa, kauka mararusa kumaja. Ya hasta entrega cita, tatituro. Dios ya te ha separado, hermano. Desde el vientre de tu madre.
1: ¿Tú que te equivocaste?
0: Entonces, hermano, Dios conoce y te conoce. Y Él va a recompensar a cada hijo fiel, obediente. Gracias, Señor Jesús, a ti sea la honra y la gloria. Acá ahora está en Gilate Cuyaca, ya siendo 6:18. Mañana y tatito naruna caparo. En el libro de Salmos, capítulo 147. Gracias, Señor Jesús.

0: habla, hermano. Él sea quien nos use. Él sea quien nos haga entender. El que es temeroso a Dios es sabio, dice su palabra. Entonces, tilate culiaca. Pídele. Maima. Amuyo. Chiqui. Cancaña. Maima, tilate culiaca. Salmos, capítulos 47, versículos 3 Siwa. Él sana a los quebrantados de corazón y venda sus heridas. Palabra de Dios. Salmos, capítulos 47, versículos 3. Él sana a los quebrantados de corazón y venda sus heridas. Palabra de Dios. Gracias, Señor Jesús, por tu palabra. Esta palabra, Dios, nos consuela. Esta palabra, Dios, es una sanidad para nuestro corazón, para las heridas en el alma. Chacachuima, manja, jumakiwa, uintahta, tito. Haniwa, akemasija, uinjaña, puercaspat.
1: Avergüénzalo.
0: Maita sinips mava Dios.
1: No te muerdas.
0: Kau kawo una kamahaya. Chuima ustata. Heridas en el alma. Jikatas. Pero huma ustawan karo asana tatito. El sana. Dayao koil tksiwa. Stau tatito. A los quebrantados de corazón. Y venda sus heridas. Gracias, Padre. Gracias, Jesús. Por tu palabra. Amén. Gloria a Dios, aleluya, Kilata Kuyaka. Vale, Kano asisto, Tatito Narupa. Sistua, Kilata Kuyaka. Nayawa, Kitinakati, quebrantados. Usustata, Chimanakaro, Nayawa Koltasija. Entonces, si el atacuyaca, tatitu, saskistu, bajumaru, nayaru, el Señor nos dice a ti, a mí, que Él solamente puede sanar las heridas del corazón.
1: Porque Dios busca.
0: Solo Dios puede sanar las heridas del corazón.
1: Un corazón limpio.
0: Solo tú, Señor. El atacuyaca, tatitu, kiwa. A los corazones quebrantados, coltas.
1: Tú que has fallado.
0: Aniwa, ma doctoras. Ni un psicólogo.
1: Tocaste.
0: Aniwa, coltaña puercas pat. Kumanakaja, coltaña puercas pawas. Lo que ven. Kunti unjas. Ukakiwa, coltaña puercas pa. Pero Dios cura lo que no podemos ver.

nuestro, dentro del profundo de nuestro corazón. Médico, doctor, coltaspava con ti un jasi, una herida. Pero con ti han un jaski. A veces en la caja, quizás podemos estar felices, sonriendo por fuera. Y por dentro estamos adoloridos. Por dentro no sabe qué está pasando. 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

0: Lastimas Paua, Tacoriaken Jautjiwa. Un rechazo, por ejemplo, te pueden rechazar. Una traición.
1: ¡Clama Jehová!
0: O perder a un ser querido. Yo no sé, amados hermanos, podemos mencionar mucho. Pero hay heridas en el alma. A veces nos rechazan. A veces nos decepcionamos. A veces perdimos un ser querido. Yo no sé. Con Aymana o Pasisto nos pueden despreciar. Nos pueden rechazar. Nos pueden traicionar. Porque así es el amor del hombre. Y o caste hilata kuyaka chuima manjanwa ustasi. Takenerua Pasisto en algún momento. Quizás de la persona que tú más amabas. La persona que tú más admirabas. Puede rechazarte. Supayaste el antayerik tamwa. Y ese rechazo, hermano, duele en el alma, en el corazón, adentro, profundo. Janiwa kitisa koyaña puerquite. Y a veces te ukampach wasarastana inglesiaru. Yo no sé a cuántos les ha pasado eso. Vamos y seguimos sonriendo por fuera, disimulamos. Pero nadie sabe qué es lo que está pasando dentro del corazón. Ni nos preguntamos entre nosotros. Entonces, Gilata Kuyaka.
1: Clama Jehová.
0: Date tú, usted, acar humano, asisto, Jumaru Nayar.
1: Clama Jehová.
0: Él sana a los corazones quebrantados y venda sus heridas. Date tú, nuestro Dios. Nos conoce las heridas de nuestro corazón. Date tú, usted, oint istúa. Uketwa kaltun wasaskaya tanja. Tupawa uint y nuestro pensamiento, nuestras intenciones. Y tupawa uint asinsti hiwasarusti yatistuwa. ¿Cómo está nuestro corazón? ¿Cómo nos encontramos? Quizás en algún momento te rechazaron tus seres queridos. Quizás te rechazaron en una casa de oración. Te traicionaron. Yo no sé. Sentiste una decepción. En algún momento hemos pasado eso.
1: ¡Avergüénzalo!
0: Y duele el corazón. Por fuera podemos fingir, pero por dentro estamos llorando. Entonces, Gilata Kuyaka, que titi ukamji katasi, y tatitunu taparo sarantaskaki, es un valiente. Porque es fácil ir a la iglesia cuando todo está bien. Conorsati todo está bien, feliz, sonriente, hay plata, todo está felicidad, no hay problema, todo en tranquilidad. Vacilawa, tati tú no te paro, saraña. Pero conorsati supaya saitasi. Cuando el enemigo te hace tropezar, cuando el enemigo se levanta contra ti. Y te lastima el corazón. Te ataca en el corazón. Sí, coraza. Las armaduras del Espíritu Santo. Utilice señasau jiwasa. Pero hay momentos como somos de carne y hueso. Somos y tropezamos. Pero Dios conoce nuestro corazón. Y Él te dice en esta noche, levántate, hija. Levántate, hijo. Quizás te lastimaron en el alma. Quizás te lastimaron en el corazón. El Señor te dice, yo voy a sanar. Yo voy a sanar. Lo voy a vendar, tu corazón. Las heridas, yo lo voy a vendar, dice el Señor. Porque yo conozco tu corazón, dice el Señor. En algún momento hemos pasado muchos hermanos. En en mi persona en algún momento, hace meses atrás, sentí un rechazo. Sentí de la persona que tú más amas, la persona que tú admiras. Y no es fácil ya congregar, no es fácil llevar la palabra del Señor, y no es fácil ministrar una alabanza. No es fácil subir al altar y ministrar las alabanzas, porque estás herido. Necesita cicatrizar, sanarse esa herida. Y el Señor te dice en esta noche: yo te voy a sanar, porque yo conozco tu corazón, hija. Porque yo conozco tu corazón, hijo. Sé valiente y esfuérzate, porque el Señor está cerca. Los quebrantados de corazón, Dios sana lo que el tiempo no puede sanar. A veces en la caja

porque Él restaura nuestro corazón. Él restaura nuestra alma. Las heridas sanan, pueden dar testimonio, hermano. Un día vas a dar testimonio, porque las heridas sí se sanan. Nada es difícil para Dios. Gracias, Jesús. Las heridas sí sanan, Gilate Cuyac. No es para siempre. Niwa. Uñayata Kikit. Pasan, las heridas pasan. Las heridas del corazón pasan. Y Marúa, testimonio, Churañán. Porque Dios siempre ha estado contigo, vendando tus heridas. El Señor siempre ha estado al lado de los quebrantados de corazón. Nos ama tanto. Sesina Mauro, testimonio, Lokhata Gilata Kuyak. Gracias, Señor Jesús. Salmos, capítulo 147, versículos 3. Él sana a los quebrantados de corazón y venda sus heridas. Palabra de Dios. Amén.

0: ti sea la honra y la gloria. Alabado sea tu nombre.
1: Dios es fiel y verdadero.
0: El amor de Dios es fiel y verdadero. El amor de Dios es puro y fiel y verdadero. La Tecuyaca, muy buenas noches. 6 de la tarde con 40 minutos. Humaja Anistaba Radio Salvación. 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Gloria a Dios, estamos perfeccionando, Aymara, hermanos, hermanos. Utanacamaro, por intatinesque. Gracias, Señor Jesús. Dios nos enseña, hermanos. Gloria a Dios. Saludos a mis hermanos de la zona alta, la iglesia, las asambleas de Dios del Perú, mis hermanos de la iglesia bautistas, los amigos del Perú por la ciudad de Juli, iglesia central de la ciudad de Juli. Semanas pasadas atrás estaban organizando una gran actividad, un concierto de alabanza al homenaje a nuestro Rey de Reyes, Tecuyaca, Aruntanipsumawa, ciudad de Juli. Porque el amor de Dios es puro, fiel y verdadero. Muchos se pueden olvidar de ti, hermano. Tus hijos, tus hijas, tu esposa, tu esposo puede olvidarse de ti. Pero Dios nunca se va a olvidar de ti. Es algo sobrenatural. El amor de Dios es grande, puro. Siwa viñay mona siñampi mujumaro mona siwus maxiw. 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Es más dulce que la miel. Así es que la Tecuyaca, busca a Dios. Porque Él es el único que nunca te va a traicionar, no te va a dejar. Y Mauro Bajupampi, Sarjañani, Alajpacharu. Jokinti, Istashata, Hankoichi, Machak Hanchi, Machak Marca. Teniwa tiempo predictante a Kaurakena, Tatitur Sidvicina. No estamos perdiendo el tiempo, hermano. Seremos recompensados. Gracias, Señor Jesús. Radio Salvación, la señal que te bendice. 6 de la tarde con 43 minutos. Saludamos a mis hermanos que nos sintonizan la señal de la Radio Salvación. Pero vamos a mandar saludo a mi hermano diácono de la iglesia El Vero. A ver, mi hermano Santi, ¿cómo está la sintonía? Gloria a Dios, aleluya, alabado sea el nombre del Señor. Alabado sea nuestro Señor Jesucristo. Vamos a seguir deleitándonos con alabanzas en esta hora. Amados, gloria a Dios, estamos un poquito mal de salud, amados hermanos.

0: A ver, vamos a saludar a nuestro hermano Santiago. Santi, Sastrerías Santander. Gloria a Dios. Saluda a toda tu familia. También mi hermano Vitaliano. ¿Cómo está el negocio? Gloria a Dios. Siempre alegres, alegres, porque Dios quiere ver nuestra sonrisa. Dios quiere verte sonriendo, feliz, porque cada día son nuevas las misericordias de Dios. Cada mañana. Aromantizar tu jañani será otro día. A ver, saludamos a mi hermano diácono de la iglesia.
1: ¡Aleluya! ¡Y la cantamos!
0: María Esther. Mi hermana María Esther, mi hermana Pascuala, mi hermana Lidia. A ver, vamos a saludar. ¡Rómulo! Mi hermano Rómulo y su amada familia. Muchas bendiciones. Sigamos trabajando para...

0: También quiero mandar saludo a mis hermanos locutores de la Radio Salvación. Mi hermano José Palacios, Señor me lo bendiga, por ser valiente, por ser responsable, porque cuando satita tituro mascat aguaitanja, Dios, hicimos promesa con Dios, yo te voy a servir. Y a veces en la caja, a veces armas y prueba, pero nuestro hermano José Palacios, siempre dando ejemplo, mi hermano. Gloria a Dios, siga adelante, que el Señor me lo bendiga. Pastor Gregorio Chata, Ucamarac, muchas bendiciones, Pastor Gregorio Chata. Ya avanzado de edad, muy valiente. Gloria a Dios, Pastor Winston Mamane Tintaya. A ver, vamos a saludar a locutores de la Radio Salvación. A mi pastor, Evaristo Aikaya Chica. Por el mercado. Gloria a Dios, Upao Mistacin Mustanjaraki, a partir de las 5 de la tarde a 6 de la tarde. Gloria a Dios. Lunes a viernes. Aleluya. Gloria a Dios.
1: Alábale con gozo al Señor. Alábale a Él. Al Dios grande, todopoderoso.
0: Gracias, Señor Jesús. Que el Señor me lo bendiga, al pastor Evaristo. ¿Dónde está mi hermano Juan Choque? Saludo, mi hermano. Te saludo en amor del Señor. El Señor nos dice, tolérense.

Buenas tardes, Amaja Utjeskiwa. Está mi hermana Gladys Vizcarra por los días sábados. Mi hermana Luz Clarita, ¿dónde está? A mi hermano Albertito, Pastor Alberto, Pastor Bernardo, muchas bendiciones, hijos valientes, perseverantes en el camino del Señor.

47 minutos. Una fecha esquilata culiaca, jichoro. Miércoles 19 de agosto. Ya está, jilata culiaca, jichoro, una canja, valita, ya fuerte, viento, lluvia. Inundación a Nakabut, jiyaka, marca Nakan, terremoto Nakabut. Hasta jilata culiaca, musipasin, jamajewa, ya está. Las profecías se están cumpliendo. Hay dolores en el mundo, como dolores en el parto. Hasta ya. Alista sin pachawa. Ut pachawa. No sé. Pero gilata kuyak. Las profecías se están cumpliendo. El que tenga oído, oiga. El que es sabio, chiqui, inteligente. 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Evangelio. 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

Gracias, Señor Jesús. A ti sea la honra y la gloria. Alabado sea tu nombre, Señor Jesús. Ministerio, poder de Dios, el amor de Dios, desde Lima, Perú.

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Ahora vamos a saludar a los hermanos que siempre están martes tras martes. Y Radio Tua Conecta Taski, liderando el pastor Evaristo Aikaya. Catua pastor Tomás Vilca, pastora Yolanda. A ver, pastor Rogelio, todavía no tengo en persona. Gloria a Dios, la oportunidad de conocerlo, pero somos una familia. A ver, toda la familia que congregan en los días martes, la familia de la fe, la familia en Cristo Jesús. Atip Hirinaka, Supayar Atip Hirinaka. Vencedores, les saluden el amor del Señor, sigan adelante, resistiendo y perseverando en obediencia, dando ejemplo. Los hermanos del ayuno martes, ayuno miércoles, ¿cómo estamos, mis hermanos? ¿Cómo estamos? Ayuno jueves, de la iglesia el verbo, Tasquiwa Gilate Culiaca, los días martes, los días miércoles, jueves. Saludamos a mi hermana Celeste, mi hermana Juliana, mi hermana Vilma Condori. Jueves en Acabayo un Tasqui. Valientes hijas, guerreras. Gracias, Señor Jesús. Alabado sea el nombre del Señor. Los días sábados, Gilate Culiaca, los días sábados. El pastor líder Carmelo Rojas. Mi hermano Carmelo Rojas. Un siervo bien inteligente y sabio. El Señor me lo bendiga. Para que los días domingos, dos turnos, Utitaski Gilate Culiaca.

0: ¿Dónde están mis hermanos de la iglesia culta? También ocupan la casa japonesa. Estanip tu ejaniwa aruntaskietate. Gloria a Dios. ¿A dónde está mi hermano Gabino? Ponte de pie. Y dile gloria al Señor. Gloria al Padre, al Hijo, al Espíritu Santo. Gloria a Dios. Gloria a Dios. Gloria a Dios. Ya está, está sano, mi hermano. Gracias, Señor Jesús. Con fe, el que se arrepiente, recibe, recibe.
1: El amor de Dios.
0: ¿Dónde está mi hermano Fortunato, Fortunato? Mi hermano Julio Cari. Pablo, mi hermano Pablo, mi hermana Gregoria. Mi hermana Leandra. Gloria a Dios. Al Jautite, ¿no? También mi hermana Leonarda. Dios restaura. Dios sana. Mi hermano Claudio. Mi hermano Elías. Mi hermana Rosa Ramos. Mi hermana Rosa Benita. Mi hermana Eusebia. Mi hermana Roberta Ramón. Gracias, Señor Jesús. Mi hermano Emilio. Mi hermano Matilde. Ya me olvidé, hermanos. Aleja Uti, ¿no? A veces Ascarto, Bajilata, Cuyaca, porque me olvido. Mi hermana Genara, mi hermano Ernesto. Hay dos Ernestos, ¿no? Pan Pacharú, Barón, Tanipsma.

0: Alabado sea el nombre del Señor. Iglesia culta, Arca de Noé. Y ahorita te esquiva, gilate, culiaca, zapa, sábado. Cada sábado las puertas están abiertas. Centro Poblado Culta, invitación a todos. Takenitaki, de la autoridad, a los hermanos, desde el niño hasta el joven, hasta el anciano. Las puertas están abiertas. Ahí le estamos recibiendo con los brazos abiertos. Porque somos hijos de Dios. Quizás no somos perfectos, no somos correctos, pero estamos en el camino de la perfección. Y así está nuestro pasado sábado. Gracias, Señor Jesús. Alabado sea el nombre del Señor. 6 de la noche, 55 minutos, mi hermano.
1: Por él somos salvos.
0: Hemos llegado a la parte final.
1: Gracias, somos salvos.
0: Y nos despedimos de este lugar, pero no de la presencia de Dios.
1: Él entregó su vida por amor a este mundo. Gracias, Jesús.
0: Lejibajilata Cuyaca. Programa Contigo Jesús, de lunes a viernes, Gilate Cuyaca. Tuktaitano, el programa Contigo Jesús. Con su hermano Alan Romero Pilco. También damos gracias a mi hermana que nos auspicia el programa. Contigo Jesús, de lunes a viernes. Mi hermana Julia Vizcarra, que se encuentra por el barrio San Miguel. A toda la familia Arias, que el Señor me los bendiga. Camara Kijilata Kuyaka, Yuspagartu Atatituru, Kiti Jupawa Jiwasaru, Vida Churisto, Hijo Manacarusa, Gilata Cuyaca. Siempre Artasiñani, Amtasiñani, promesa Naclura Huaitana Tetituru. Él no es hombre para burlarnos, hermano. Él es el creador de los cielos y de la tierra. Y sus palabras no pasarán. Se cumplirán.
2: Tu ausencia.
0: Y ya tan guajilate cuyaca, cauquirusa sarastana. Kun jamás acamundo tu cocine. Y janiwa kitis amoikiti.
2: Padre.
0: Kun aspasani. Juicio final. Tu cuyawi. Janiwa muyapkiti. Como en los tiempos de Noé. Reflexiona. Te pido con todo mi corazón.

0: Las 6 con 57 minutos.
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estos momentos, quizás te debes sentir, Susy. Habrás pecado y quizás te sientas avergonzado. Ciertamente el pecado nos aleja de la presencia de Dios. Pero hay algo que nos acerca a Él, y eso se llama arrepentimiento. Si tú te arrepientes de corazón, dice el Señor, el que viene a mí, yo no le echo fuera. Yo no le echo fuera.